Bueno, la cosa va de lo siguiente. Esto se llama el baile del garbancito. Y vamos a ver una cosa. Yo cada vez que nombre un animal, ustedes van a ir haciendo lo que hacen los animales eso. Pero cada vez que lo nombre, ustedes todos me contestan pachín. Por ejemplo, yo digo, ahí viene mamá cangrejo. Un pachín solo, ¿de acuerdo? No, no, la mano para atrás después la ponemos. No te preocupes que después pondremos la mano en otro sitio. Arranca, maestro, por favor. Esto tiene que caminar y correr en algunos casos. Vamos allá. Música, maestro.

vamos a parar porque veo que la fila esta no camina. Hagan otra corro en el centro mío, pero no se me venga nadie, ¿eh? No se me venga mucha gente, para que la fila de atrás camine. Eso es. No se me peguen tanto, ¿eh? Agüita, ¿eh? Tiene que caminar la... No, no. La fila del centro te tiene que caminar al revés, para el otro lado. Venga, a ver. La fila del centro para el otro lado. Fuerte cayondeo, ¿eh? Ah, sí, bien. Empezamos de nuevo a caminar y a correr. Arranca, muchachos. Vamos a ver. Vamos saltando. Venga, a ver. Engáñate, Moria.

Todo el mundo tapándole los ojos al de adelante. Al de adelante. Y ahora llamamos a la gallina. Tápele los ojos aquí al muchacho este. Eso es. Ahí viene mamá gallina. ¿Qué pasa? ¿Que con los ojos tapados no pueden hablar ustedes o qué? Venga a ver. Ahí viene mamá gallina. Ahí viene el padre.

vamos a coger conejos de los salvajes, de esos que corren un montón. No te queda nada que coger todavía. Engancha ahí, engancha ahí. Ahí viene mamá conejo. Ahí viene el papá conejo.

Ahora vamos a coger todos ranas y nos ponemos en cuclillas todos. Todos en cuclillas como las ranas. A ver, la señora, como hay poca, no hay problema. Ya está viejo ya. Ya está viejo ya. Que se agache, hombre. Dígale que se agache, hombre. Ahí viene mamá rana. Un salto. Ahí viene el papá rana.

Sigan quietos donde están, porque ahora viene la parte yaqui. Abran ustedes las piernas todos. Levanten la mano derecha. Metan la mano derecha por debajo de la pierna y el de atrás se la agarra. La mano. Ahí, enganchado. La mano por dentro. Cuidado ahora con el salto, ¿eh? Porque a lo mejor con la mano pasa lo que pasa, ¿eh? Donde haya hombre y hombre no hay problema, pero... Están todos enganchados. Chacho, se te va a escapar la guagua, enganche allí. Otras veces digo que a la señora a los servicios, mira mi niña, mira a ver si le busca la mano a este hombre que la tiene por ahí. Ahí. ¿Se la encontraste? Bien. ¿Están todos enganchados? Así no, mi niño, por dentro. ¿No quiere? Ah, él no quiere. Ah, tú no quieres. Está bien. Bueno, vamos a dejarlo. Ah, amigo, eso son cosas aparte. Vamos, están todos enganchados. Ahí viene el mamá pato. Ahí viene el papá pato. Ah, ¿qué pasa? ¿Que así no pueden hablar ustedes? Venga, ve, hablan algo, digan algo, pachín.

Y ahora para finalizar lo hacemos en una pierna sola, enganchado de la cintura del delante, como antes, vamos a ver. Ahí viene Garbancito. Ya están ellos, volviéndose, se les nota la voz. Ay, su.

0: Muy amable.
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0: Gracias. Muchas gracias.
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0: muchas gracias.
1: Porque tengo una canción de los
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gracias.

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0: señor, gracias.
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¿Qué tal, amigos, amigas? Muy buenos días, bienvenidos, bienvenidas. Sí, sí, hoy es viernes y el cuerpo lo sabe, como no lo va a saber usted, pero esta mañana de San Viernes, con un sol radiante en la parte alta, en nuestra Vega de San Mateo, Parador de Tejeda, incluso hasta la Villa de las Flores, no sé si a Las Palmas capital ya a esta hora de la mañana luce el sol. Sea como sea, sean bienvenidos, bien hallados en estas mañanas. Aquí compartimos cada día Radio Dinamar Canarias. Escucha Radio Dinamar, te haremos feliz. Muchas felicidades como cada día a todas aquellas personas que cumplen años hoy. Isabel IHC, Isabel Hernández, Don Carmelo Denis de La Solana, amiga Francisca Moreno y la madre de un servidor, sí, sí, mi querida madre, Carmen Barrios, hoy cumpleaños en este 19 de junio para todos, pero especialmente para mi mamá,

La festividad en este caso la onomástica San Romualdo, un monje abate e informador italiano que vivió entre los siglos 10 y 11, conocido por fundar la Orden de los Camaldulenses. Y es que nació en Rávena en el seno de una familia nobiliaria de los Crecy. Se dice que abrazó la fe tras presenciar cómo su padre mataba a un, en este caso, oponente en un duelo. Tras unos años como monje benedicto en el convento de San Apolonio en clase Rávena, se convirtió en ermitaño junto con otro monje compañero, Marimus. Y es que su contexto histórico coincide con el final de la Alta Edad Media, marcado en este sentido y en aquella época por una profunda crisis moral en la sociedad.

0: Edad europea y la relajación en las costumbres eclesiásticas. Su obra reformadora formó parte de los movimientos previstos a la reforma gregoriana, donde debido a su constante batalla con sus propias crisis espirituales, es patrono de personas afectadas por enfermedades y trastornos mentales.
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0: También se conmemora hoy Santa Juliana, donde nació en Florencia en 1270 en el seno de una poderosa familia que financió la construcción de la iglesia de Santísima Asunción. Bajo la guía espiritual de su tío San Alexis Falcón, uno de los siete fundadores de los Siervos de María, Juliana rechazó un matrimonio concertado y decidió consagrar su vida a Dios. En 1304 fundó la rama femenina de esa orden, las Hermanas Oblatas de los Siervos de María, conocida como las manteladas por el hábito corto que vestían para poder trabajar, convirtiéndose en la primera superiora de la congregación. Dedicó su vida al cuidado de enfermos, pobres y a mediar en la reconciliación de las familias aristócratas florentinas divididas por sangrientas rivalidades políticas. El hecho más célebre de su biografía ocurrió en su hecho en la muerte, donde en 1341 Juliana, debilitada por los cilicios y ayunos y vigilias, cayó enferma sin poder retener alimentos. Juliana pidió entonces que colocaran la hostia sagrada sobre su corazón. Según cuentan los testimonios, la hostia desapareció y Juliana falleció con una sonrisa. Tras su muerte se descubrió en su piel una marca con la forma de la hostia. Por ese motivo es la patrona de los enfermos crónicos y de las personas que sufren dolencias gastrointestinales. Pues ya lo saben, hoy Nuestra Señora del Monte, Santa Aurora Virgen y Mártir, San Deodato de Neves, San Silvestre de Milán, San Protasio de Milán, el Beato Tori Huicho, la Santa Culimar, San Lamberto de Zaragoza, la Beata Miguelina de Pesario y San Hilda de Fecán, entre hoy los que tengan y siguen la celebración, las onomásticas en este día. Miguel Segura, vamos Miguel, vamos.

repetida, reiterada, felicitaciones como cada día para todas las personas que hoy tengan cualquier motivo. Mira que cumplen años hoy bastantes personas, ¿eh? Pues para todos los que cumplen, para todos los que de una u otra forma tengan algún motivo de celebrar, ¿por qué no el celebrar que estamos aquí, verdad? Que hemos despertado una mañana más, ya creo que es motivo y satisfacción para estar bien. Por eso me alegro cuando les veo bien.

cómo calienta el solito ya desde estas primeras horas de la mañana. Y es que mañana, sobre las 8:00 de la mañana, entra el solsticio de verano. Ya esto es el anticipo al verano.

un nuevo día. No existe mayor milagro que abrir los ojos todas las mañanas y ser agradecidos con la vida. Buenos días, Lidia Santana. Muy buenos días, mi niña.

El verano, mi padrino Pascual en la isla bonita, en la isla de La Palma. Llegó el sol o todavía seguimos. Ayer estaba todavía fresquito, al menos en la parte norte, en Breña Baja, donde vive el padrino. Estaba fresquito, Pascual, me alegro cuando te veo.

hoy con un piquito de resaca, pero ya está allí, ya está allí, ya, sí, sí, ya está pico y pala. Ayer le cogimos en un renuncio, mira que leyemos el sermón de las siete palabras y todo eso, y fue a las 9 de la mañana cuando fue a rezar, ya dice, recuerda que cerramos hoy, pero si te estábamos nombrando toda la mañana, Víctor Udaco. ¿Ya llevó Juan Carlos ya las papas ya o para el fin de semana o no hay papitas? Y Guillermo ya llevó el panadero de panadería, pastelería Pulido, ya llevó el pan. Los pulidos, esos bollos, esos pulidos. Riquísimo. Y se tomó el café.

las papitas regadas de finca, una de las fincas de los hermanos Beni. Ya el patriarca ayer le dio agua sin tino, le dio fusta a la tierra. Doña Pino Milagros, buenos días. José Miguel Zenaida con el tractor, pico y pala. José Heriberto, el de la finca El Sequero, es que está desaparecido. Es que, claro, es que hoy es viernes y el cuerpo lo sabe, claro, claro. ¿Qué tal el cumpleaños ayer? Juan Carlos, finca Travesá. Hoy le toca a Ulises. Doña Julia, don Enrique. Buenos días, me alegro cuando les veo bien.

Anda, hoy no lo cogí en un renuncio, hoy estaba el loro. Dice Víctor Eudaco, dice, hola, buenos días, en breve llegará. ¿Quién llegará en breve, los Pulidos o las papas? Ahora me deja en suspense. El pan y los donos Pulidos estos que son riquísimos. Oh, son riquísimos, fresquitos. A los más golosos les gusta el de chocolate. A mí me gusta el azúcar. Es que ese es un dono de los que usted se come un don y es un don. No es de esos pajillas secas que se en nada desaparece de la boca. No, no, don.

Fresco de la tierra para el fin de semana, el comercio local, las tienditas, la remolacha, la cebolla, los huevitos de corral, las papitas, el brócoli. Don Octavio Pulido, la huertita de Guayenantona, buenos días para usted y su querida esposa. Yo me alegro cuando le veo bien.

0: Nada, madrina, con corazoncitos y besos volados de corazoncitos, nos dice feliz viernes, Benedicta. Hola, Benedicta, buenos días, Pino Santo, Lomo Carrión, no, más que Lomo Carrión, el cortijo. Yo me alegro cuando te veo bien, Benedicta. Nuestra gente guapa, madrugadora, cada día ahí al pie del cañón, pico y pala, mensajes que nos mandan a través del 638-765171. Sí, sí, se lo repito, los WhatsApp que nos mandan ustedes a través del 638-765171. Desde La Minilla, en la capital Gran Canaria, en Mitalia. Buenos días, hay que ser felices, no perfectos. Muy buenos días, mi Italia.
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0: La ciudad de los Faicanes, en Telde, verdad difícil. Si esperas sentirte bien para comenzar a vivir, podrás esperar para siempre. Buenos días, bendecido viernes. Feliz fin de semana. Comienzo de todos modos, incluso si estás triste, cansado o inseguro. Porque a veces no es la curación lo que te hace vivir, sino que es el vivir lo que te cura. Buenos días, Yoli, Telde, ¿qué tal? Me alegro cuando te veo bien.

Buenos días, te deseo un feliz viernes y excelente fin de semana. Hola, José Carlos, muy buenos días, bienvenido. Desde Vegeta. Yo siempre me alegro cuando te veo bien.

¡Feliz viernes! Querido viernes, te extrañaba desde el lunes. Hola, María del Pino, desde la zona de La Ballena, la capital Gran Canaria. Yo también me alegro cuando te va bien, María del Pino. Pico y pala, como usted suele decir.

Buenos días, te deseo un día lleno de cariño, luz, magia y sonrisa. Feliz viernes, un abrazo. Mari Carmen de Chamán, me alegro cuando te veo bien, mi niña, buenos días.

Buenos días a todos. Feliz viernes con un coquito, un coco, agua de coco, agua de coco. Hola, Jorge. Saludos al señor Pascual de parte de mi papi en el mío. No olvides de saludar a mi tía Márgara y a mi cuñada Rosa y Antonio. Buenos días, la hija del señor Damaso. ¿Qué tal, doña Inés? Señor Damaso, ya se lo decía yo, y Pascual también, la sahariana, no. Hasta el invierno que viene, ya la sahariana la puedo guardar en el baúl. Sí, en el baúl de los recuerdos, porque hasta septiembre, octubre, nada de sahariana. Descamisado, señor Damaso, me alegro cuando le veo bien. Buenos días.

Hola, buenos días, señor Jorge. Un abrazo. Hola. Feliz fin de semana para todos los oyentes de Radio Tinamar. Y me manda un desayuno con... En la terraza, viendo la Vega de San Mateo, el mirador Montaña Cabreja desde esas vistas panorámicas, el paisaje maravilloso, pero lo más maravilloso es que está con un cafecito y con un pan con tomaca. ¡Ay, ay, ay, ay, ay, ay, ay, ay, ay, ay! Cuando te veo bien. Tomaca y jamoncito. ¡Ay, ay, ay, qué pinta, qué pinta! ¡Ay, ay, ay, ay, ay, ay! A esta hora de la mañana, Tano, Tano. El amigo Tano y Ángela, buenos días, que yo sé que ya están trabajando esa imaginación para seguir ofreciendo artesanía pura, trabajo elaborado a mano. Tomaca con jamón serrano, oh, qué rico. No sé si tiene hasta un poquito de orégano y aceite de oliva. Oh, ay, ay, ay, ay. Me alegro cuando les veo bien.

Bueno, recordarles también que hoy viernes, día 19 de junio, en la parroquia de Santa Brígida será el funeral de doña Amada Socorro Rivero, que falleció el pasado jueves 11 de junio, que era viuda de don Inocencio Talavera Talavera. Ella era de Los Lomitos, ahí en la zona del Lomo Carrión, en Pino Santo Alto, Santa Brígida, la madre de Marina, la suegra Alejandro, el de los tractores, ese, el hombre de los tractores que dice que la zona centro, Alejandro Martel, el hombre tractor, no sé qué, pues la suegra, pues esta tarde a las 7 en la parroquia de Santa Brígida.

0: Bueno, pues hoy a las 7 de la tarde en la parroquia de Santa Brígida, la misa funeral de la suegra de nuestro amigo Alejandro Martel. Eso también, recordarlo siempre, porque nuestra gente. Buenos días, ahijado. Pues nada, aquí el sol no quiere venir. No quiere venir, nada nublado, todo nublado, y gracias por saludarme. Cuando me saludaste estaba desgranando judía seca. Venado, un saludo, ahijado, un saludo para el señor Damaso, la señora Inés, su hija. Para Lucita, para todos en general, que estén bien. Y aquí estoy escuchando, un abrazo fuerte, Jorge, sí. Radio Tinamar, el padrino Pascual. Ay, ay, ay, la isla bonita, La Palma, Pascual, me alegro cuando te veo bien.
1: Cuando te veo bien.
0: Desgranando judía.

0: pasarlo bien.
1: Buenos días, amigo. Yo también me alegro de verte bien. A pasar un buen fin de semana. Seguimos avanzando con el pico y en la pala. Esto nos lo manda don Octavio Pulido desde la huerta de Guay en Antona, en la Lechuza. Me alegro cuando te veo bien, señor Pulido, huertita de Guayi.

Hola, buenos días, Jorge. Nuestra amiga Fátima de Sport Repe que nos dice que recuerde que esta noche, hoy viernes, y el cuerpo lo sabe, baile gratuito, como siempre, en el Club de Mayores de La Vega, estará Línea Latina. Y el domingo en la carpa nuevamente estará Impresión Musical. Y por la tarde del domingo, Club de Mayores de La Vega, estará el grupo Aymar. Gracias, Fátima. Buenos días. A bailar, se ha dicho. Pico y

Háblame bonito, porque hoy es viernes y me pierdo rapidito. Buenos días, amigos. Feliz día para todos los oyentes, para Jorge, José Luis, Gloria, mis tesoros, Tere y Enrique, la amiga Gloria de Tejeda, para Miriam, para Jenny, para Pascual, Vicente, Lucrecia y Paquita y todo en general. Lucita, me alegro cuando te veo bien. Buenos días, mi niña.

las mañanas de la radio nos va llevando. ¡Ay, ay, ay! Las agujas de reloj, cómo avanzan, avanzan y avanzan y avanzan. Son ya a esta hora las 9 en punto de la mañana aquí en nuestra comunidad canaria. ¡Ay, ay, ay, ay! Pico y pala.

Tienes el factor fundamental en las mañanas de la radio. La música nos transporta, la música nos lleva, la música nos guía, nos conduce y nos acompaña. Temazo, la música del recuerdo a esta hora de la mañana, el Quijote. Pico y pala, hoy es viernes, el cuerpo lo sabe, ¿usted también lo sabe? Pregunto. Vamos, vamos, vamos, Tano. Después de ese bocadillo y ese cafecito, ¡ay! Las fuerzas están por todas las nubes, pico y pala. Paita Ignacio Pino Santo, buenos días. Música, cinco sentidos a esta hora de la mañana. Don Francisco Jiménez Cruzita, buenos días. Por la zona del Gamonal, mi amigo Don Francisco Hernández Denis, que es Paco, le decimos todo, de toda la vida, Paco socialista. Y su querida amada María, buenos días, con alegría, Don Francisco Hernández. Paco socialista, buen día.

Ay, ay, la Dulcinea, pico y pala, 9:03, 4 ya, 4 minutos de la mañana en Canarias. Música cinco sentidos, sol que brilla radiante. Y Alejandro Martel, que no saca tiempo. Tiene que buscarle tiempo al tiempo. Tantas peticiones. Oye, árame la tierra, el otro. Ay, límpiame los terrenos. Ay, alrededor de la casa. Ay, vente a Terot. Ay, vente a las meleguinas. Vente a la atalaya. Alejandro, aquí. Marina, que coja el otro tractor. Y hay épocas en verano, sí, que Alejandro ha tenido que coger el John Deere americano. Y no sé si es el Kubota, qué marca es, Alejandro, el rojo, el descapotable. Marina con un gorrito puesto y con el tractor descapotable arando tierra, y Alejandro por otro lado arando tierra. Eso es así, pico y palo.

Carmen, que me pasa un vídeo aquí de nuestra Gran Canaria, de Agaete y de varios entornos de esta tierra canaria bendita. Gracias, Mari Carmen. Cinco sentidos. Me ratifican por aquí que el tractor rojo escapotable es un Kubota, como la canción Kubota. Es el que suele coger cuando tienen que tirar del plan B, Marina, el Kubota, el tractor, el Kubota.

Pues sí, lo dice la canción, es el Kubota, el Kubota. Yo no me acordaba, sé que el grande verde enorme, ese es el John Deere americano. Y el rojo es el Kubota, Kubota. Aclarado pues, mi Dulcinea.

0: 8 minutos sobre las 9 de la mañana. Está usted, oiga, está, no puede estar en la cama, Trapera fuera ya hasta ahora, no puede haber nadie en la cama. A no ser que sea alguna persona que pueda estar impedida. Por lo demás, en la cama las traperas queman, arden, porque hoy es viernes y el cuerpo lo sabe.
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0: El Quijote, ¿es usted Quijote del tiempo?

Vamos, pico y pala. La mañana de la radio aquí en Radio Dinamar Canarias. Sí, sí, hoy es viernes y los viernes, usted sabe que el cuerpo lo sabe, 9 y 11 minutos de la mañana, acompañándonos con ese rayo, no, con ese solazo tremendo que nos penetra por la ventana. Saludos a todos los que también trabajan en carretera, conservación y mantenimiento de carretera, entre ellos uno de sus responsables, Jonás, que tiene las carreteras de San Mateo a Teror como un palmito, la de la Solana Lomos Pino la tiene como una panacea, como un palmito. Limpiando estos días todas las orillas ahí de la carretera, los de mantenimiento de carretera, pues ahí están y hay que agradecer el trabajo siempre. Oye, Jonás, que está por aquí, esto al siguiente día están ahí pegados. Y los que de una u otra forma, repartidores, autónomos, taxistas, camioneros, guagüeros, los del transporte escolar, que hoy es el último día del curso, las cuidadoras del transporte escolar, los choferes, un saludo, buenos días. Transporte insular en carretera, global, y todas las empresas del transporte. Muy buenos días, este temita de la carretera, vivo en la carretera, para todos los profesionales del volante.

Y recuerden que hoy es la noche romántica de Tejeda. En este 20 de junio, 10 años bajo las estrellas. Forma de amar. El beso más largo se producirá esta noche en Tejeda. Noche romántica de Tejeda.

nuestra amiga Isabel de Telde, si tus sueños fueran una tarea dada por tu jefe, ya los habrías realizado. Piensa en ello. Hola Isa, buenos días.

Adiós, como decía yo, hoy también es día de mi querida madre, de Carmen Barrios. Pues también, pues uno no puede dejar de tener unas palabras bonitas para la persona que le dio luz, le dio vida a este ser que está aquí hoy en día hablando a través de la magia de la radio y en esta vida hay que ser recíproco y el cariño siempre tiene que ser en la misma sintonía y en esa sintonía. Qué mejor que hacerlo también dedicándole una canción bonita, una canción que espero que sea del agrado de mi querida madre.

La música, la fiel protagonista, como siempre, aquí en Radio Tinamar Canarias, nos queremos acompañar mutuamente a través de la magia de la radio, sin lugar a dudas. La música que suena, la música que cada día nos transporta, la música que nos lleva hacia cualquier rincón, hacia cualquier punto, porque la música siempre es música. Mari Carmen Chamán, a ver si te gusta este bolerito.

0: Siguen avanzando las agujas del reloj aquí en estas mañanas de la radio y continuamos.
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0: habrá diferentes actividades, entre ellas en Cueva Grande. Habrá baile de fitness en Las Lagunetas, hinchables infantiles en Las Lagunetas y la actuación del son de la isla en el barrio de Las Lagunetas a partir de las 7:30 de la tarde y los juegos a las 18 horas. Y a las 7:30 pilates en Cuba Grande. Ya mañana el inicio del solsticio del verano en San Mateo. Hinchables acuáticos y fiesta de la espuma y el concierto de Aceres.
1: Seré quien vele tus sueños.
0: La Lechucilla el domingo, hinchables y juegos infantiles en la Plaza La Lechucilla, la actuación del payaso Gispita Clown en la Plaza La Lechucilla. Diferentes actividades programadas para los meses de julio, agosto y lo que nos queda, nos resta del mes de junio. En el Gamonal Alto o la Cruz del Gamonal. Hoy es la noche de vino y además estarán los versadores José María Dávila y Tania Gil. Una noche de tradición, música y encuentro vecinal. Vinito, tapita, música. Noche para compartir. Ya mañana en el Gamonal, la Cruz de Gamonal, será por la mañana la misa, la Santa Misa, y luego por la tarde la merienda, castillos hinchables, degustación de platos por la noche y la gran verbena con H de tamarindo. Así que no se pierdan estas fiestas también este fin de semana en la Cruz del Gamonal. El domingo, el último día de los actos populares, tendrá lugar al mediodía la gran comida vecinal, donde compartirán una jornada de convivencia entre vecinos y vecinas. Y luego verbena al mediodía, a las 4 de la tarde, con Johnny Yaya. Y por la noche, el fin de fiesta. Noche de teatro, música, actuaciones variadas para compartir el broche final de estos días de convivencia y alegría. Anoche fue un éxito en la Cruz del Gamonal, Santa Brígida.

Bueno, y breve repaso hoy a la prensa. El Canarias 7 nos destaca hoy en sus titulares las diversas noticias. El nuevo varapalo a la sociedad de promoción en Las Palmas de Gran Canaria, que debe pagar 508.000 euros a la Sociedad General de Autores. En primera instancia, la justicia había fijado la cifra a abonar en 162.000 euros. Susto en San Telmo por una pelea en la que hubo disparos con una pistola de aire comprimido. Y es que alrededor de 12 personas se vieron involucradas en una riña donde 3 personas resultaron heridas. Por otro lado, destacar las fiestas del Pino, sí, sí, que ya parece que no, pero están a la vuelta de la esquina, son las octavas de Canarias de interés turístico nacional. Los ministros de Turismo y Política Territorial que presentarán el lunes en Teror la concesión de este título que la fiesta mayor estrenará para el año 2026. Así que este galardón que recibe las fiestas del Pino será el lunes el acto institucional. Y es que 2 ministros, los de Industria, Turismo, Política Territorial, Memoria Democrática, junto al alcalde de la Villa Mariana de Teror, quedarán a conocer el próximo lunes en Teror.

Que la fiesta mayor de Gran Canaria ha sido declarada de interés turístico nacional, una distinción que otorga la Secretaría de Estado de Turismo. Un acto que tendrá lugar a las 12 horas en la Alameda Pío XII de Teror, a pocos metros de la Basílica del Pino, en la que vive la Virgen del Pino, la patrona de la diócesis de Canarias y la imagen más venerada por los Gran Canarios. Y es que la propuesta enviada al Ministerio por el Ayuntamiento de Teror en agosto de 2025 resaltaba que la fiesta se celebra cada septiembre y es una de las manifestaciones culturales, religiosas y populares más relevantes del archipiélago. En torno a la Virgen del Pino se congregan más de 200.000 personas procedentes de todos los municipios de Gran Canaria, Canarias, la península y el extranjero. Y es que dado su valor patrimonial, su arraigo entre la población, su alcance turístico, su riqueza simbólica y su proyección mediática a nivel autonómico y nacional, la fiesta mayor de Gran Canaria merece la declaración añadida a la propuesta. Y que recordaba que esta fiesta tiene su origen documentado en el siglo XVIII, con antecedentes que se remontan a la tradición popular del Milagro del Pino en 1481 y ha sabido consolidarse a lo largo de los siglos como una expresión viva de identidad insular, devoción, etnografía y convivencia. Y es que la distinción otorgada contaba también con cartas de apoyo del Cabildo, el Gobierno de Canarias, ayuntamientos de la isla, entidades sociales, culturales y turísticas, así como de la diócesis de Canarias. Y es que con el fin de obtener este título, la Consejería de Turismo aprovechó la 52 bajada Virgen del Pino, que tuvo lugar el 27 de mayo, el 15 de junio de 2025, cuando la imagen visitó Las Palmas de Gran Canaria, Telde y Santa Lucía de Tirajana, para documentar cada paso y cada acto con el objetivo de argumentar ante el Ministerio de Turismo la importancia que tienen las fiestas del Pino en Teror y en Gran Canaria. Y es que las fiestas del Pino se convierten en las octavas del archipiélago de interés turístico nacional. Las primeras fueron en 1980 las ilustrales de la bajada de la Virgen de Santa Cruz de la Palma y la octava del Corpus y Romería San Isidro de la Villa de la Orotava. La última en 2021 la del Almendro en Flor de Tejeda. Y es que entre ellas fueron distinguidas con este título las fiestas Corpus Christi de Villa de Mazo en el 85, las de Nuestra Señora del Rosario en Agüímez 2002, las de las Cruces y los Fuegos de Mayo de los Ralejos en 2015 y las Juradas de San Miguel Arcángel en Tuineje en 2019.

Y es que el 8 de julio de 1965, la Subsecretaría de Turismo del Gobierno de España, con el gallego Manuel Fraga como ministro de Turismo, concedió a las fiestas del Pino la denominación de fiestas de interés turístico de España, pero no fue nunca de interés turístico nacional por esta categoría, conjuntamente con la de interés turístico internacional que fue creada en el año 1979. Y es que esta asignatura pendiente se retomó por el consistorio terorense en 2015, siendo en 2017 cuando las fiestas del Pino se declararon de interés turístico regional. Esa distinción es necesaria para obtener después el título ahora otorgado.

Y en Las Palmas de Gran Canaria, Chamán, campo de batalla contra la gentrificación. El barrio de Ciudad Alta de Las Palmas de Gran Canaria, que concentra este sábado la movilización por el derecho a la vivienda, que parte del Parque del Canódromo, monumento de la catástrofe inmobiliaria. Eso será este sábado, donde el Muro de la Vergüenza, el gigantesco edificio España, que dio sombra este jueves a los representantes de Derecho al Techo, que desplegaron la estrategia que este sábado convertirá a Chamán en el campo de batalla contra la gentrificación, ese fenómeno voraz e insaciable que ha convertido el acceso a la vivienda en el mayor problema social de Las Palmas de Gran Canaria y, por extensión, en todo el archipiélago. Que recordando su forma de amar. Y es que, como la cosa va de símbolos, la manifestación tendrá su salida a las 11 del Parque del Canódromo, monumento hormigón desvestido al catástrofe inmobiliaria de antes del colapso del ladrillo y de un mercado frenéticamente enfermo. Bajo esas dos torres a medio construir, herencias de un tiempo político con secuelas todavía visibles en el Ayuntamiento de Las Palmas de Gran Canaria, partirá una comitiva que ya ha tenido movilizaciones en barrios dañados de la ciudad, como la Isleta o Guanarteme.

Y en Las Palmas de Gran Canaria, la tasa de basura permite domiciliar el recibo solo si se fracciona el pago. La tasa de basura de Las Palmas de Gran Canaria, que ya tienen más de un mes para pagarla, ha creado ampollas por la subida estrepitosa que ha tenido esa tasa de basura en el Ayuntamiento de Las Palmas de Gran Canaria.

En el sur de Gran Canaria, el Centro Comercial Plaza invierte 63 mil euros en el parking para su desprecinto. Coalición Canaria habla sobre elecciones anticipadas. De haberla, todos son cábalas, pero estamos listos para cuando tenga que ser, comenta Cristina Valido. Viola a una menor de 17 años que le ayudó a localizar una calle en un pueblo de Granada. Sacrificadas más de 200 ovejas y cabras de una explotación ganadera Toledo que vendía su carne sin ningún control sanitario. Y Amineto Haidar alerta de que la juventud saharaui se decanta por tomar las armas. Esto lo han manifestado en Las Palmas de Gran Canaria. Por otro lado, Asturias, que apuesta por el respeturismo. Tres historias que reflejan cómo otra forma de viajar es posible.

y SECA denuncia la precarización de la limpieza municipal en Santa Lucía, donde la sección sindical asegura que la externalización ha provocado una fuerte brecha salarial entre las limpiadoras de la empresa adjudicataria y el personal municipal. Es lo que se comenta desde el consistorio de Santa Lucía en nuestra comunidad sureste de Gran Canaria.

Bueno, el tiempo de la música del ayer, del hoy, de siempre, que nos acompaña también cada mañana en las mañanas de la radio aquí en Radio Tinamar Canarias, porque la música no prescribe, la música no caduca en el tiempo, la música siempre, en cualquier etapa, en cualquier época, es música que se puede escuchar, que es música audible. Es música que nos acompaña y por eso no tenemos predicciones por ningún tema, porque todos tienen el valor musical que conlleva. Pico y pala, las agujas del reloj marcando, veo por aquí las... Pues como corre el reloj, para correr rápido. 9:49 minutos, así es. Casi 10 minutos para alcanzar las 10 de la mañana, Capicúa, a esta hora de la mañana.

Repasamos titulares en el periódico La Provincia de Las Palmas. Marejada en el puerto de Las Palmas. La auditoría de la Fundación eleva el tono del debate en el Consejo de Administración. Y es que es la cuenta atrás de la Fundación Puertos de Las Palmas. Pérdidas, contratos cuestionados y una fecha límite en 2020.

Miren, foto de portada en la provincia. Elena Parrilla, de la dulcería Parrilla, dice: estamos subsanando los problemas. En este orden de cierre para la parrilla, los comerciantes tirianos reclaman normas excepcionales para proteger a los negocios históricos, como es este el caso.

En Telde, la oposición de Telde pide cautela ante el posible regreso del exjefe de urbanismo. Dice, habría que cuestionar que el mismo gobierno pueda reincorporar a una persona condenada. Se refieren a José Luis Mena, jefe de urbanismo en Telde, que está inhabilitado por el caso Alicio y que pide volver al ayuntamiento.

en Gran Canaria, una furgoneta de Baifo e hijos aparece en escalerita y revoluciona TikTok antes de la apertura de la tienda de Quevedo. En deporte, Mateo Anciovic entra en el radar de la Unión Deportiva Las Palmas. Es un jugador con potencial y tiene una gran zurda, comentan. También Michael Marmo se va de la Unión Deportiva Las Palmas. Lo tiene hecho con el Feyenoord. El Foro del Mediterráneo le llama menos centrismo y más humanismo y diálogo en su cierre en Barcelona. Y en un discurso en Barcelona, Felipe VI reivindica el Mediterráneo como espacio de diálogo entre los retos del siglo XXI. Continúa sus visitas por Gran Canaria la Princesa del Honor, donde ahora descubre Vegeta en su visita.

Y hablando de noticias, en el periódico de la provincia de Las Palmas, dos menores ingresados por un brote de hepatitis A en una escuela infantil de Gran Canaria. Entrevista a Pacuco Guedes, concejal de San Bartolomé de Tirajana, dice: he sido el político más condenado de España. Un estado que advierte a Canarias del fin de los trabajos trasladados de menores inmigrantes y que parece que ya por fin ya esa situación quieren, o es lo que venden, que se va a solventar. O al menos dar más agilidad a todos los traslados de menores a la península. Una cosa es el humo y otra cosa es la realidad.

coalición canaria tacha de mentira la propuesta del gobierno de negociar los presupuestos y exige una cuestión de confianza o elecciones. Un restaurante, una tienda y un catering es la última resistencia frente al cierre del centro comercial Sotavento. El puerto de Las Palmas da un nuevo impulso al desalojo del muelle deportivo. La Lotería Nacional vuelve a tocar en Canarias con un primer premio vendido en Fuerteventura. Detienen en Palencia a un teniente de infantería retirado como agente de enlace de la Falange Española.

0: ¿Y qué hacer este fin de semana en Gran Canaria? Pues muchas actividades. Galdar se llena sus calles de orgullo y Tejeda se da el beso más bonito, donde mientras llega la esperada noche de San Juan y sus hogueras purificadoras, varios municipios ofrecen actividades originales como el Galdar Pride o la Noche Romántica de Tejeda, además de conciertos, teatros y fiestas populares. Así que actividad de ocio, mucha para el fin de semana.
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0: En Galdar, el municipio norteño saca todo su orgullo para celebrar el Galdar Pride, donde el programa ofrece hoy a las 21 horas la gala Queen Queens en el recinto cultural La Quinta, con las actuaciones de Zateta, DJ Pepino, Mariano, Grisira, Maeva y la transformista La Caudilla, además del espectáculo de los grandes concursantes. Mañana a las 12 tendrá lugar la carrera de tacones en la Plaza de Santiago. Por la tarde, la gran cabalgata de Galdar Pride saldrá a las 17 horas desde el Paseo de la Juan Artemes hasta el recinto cultural La Quinta, donde aguardará el gran mogollón con las actuaciones de DJ Inés Hernán, Manny Manuel y Aceres. El domingo actuarán a partir de las 14:30 horas Nueva Línea, Armonía Show, Quilombo Improvisado, DJ Ulises Acosta, La Poesía, que también tendrá protagonismo en el municipio, con el Festival Atervigua Literario, y que se les celebra el 28 de junio en Juncalillo bajo el lema Artes en la Cumbre.

0: Y Tejeda, uno de los pueblos más bonitos de España, celebra la noche romántica con 10 años bajo las estrellas, 10 formas de amar. Una programación musical que comenzará a las 20 horas en el motor con el estreno de Latin Show, la nueva propuesta del 101 Brass Back. A las 21:30 la música continuará en La Vaguada con Carlos Rivera en la voz de Elías Uche. A las 22:45 en el mismo espacio llegará uno de los momentos más simbólicos de la celebración, el beso más bonito del mundo. Una jornada que finalizará a partir de la 1:30 con Línea DJ en Tejeda. Otro de los sitios también del fin de semana es Mogán. El Centro Cultural El Mocán acoge a las 19 horas mañana la obra de la compañía Fórmula Teatro Variables Varias, centrada en el amor. Las entradas tienen un precio de 10 euros. Esto será mañana en el municipio de Mogán. Por otro lado, más actividades en Telde, por ejemplo, la Plaza de San Juan acogerá hoy a las 20 horas una pasarela de moda a cargo de la Asociación de Zona Comercial Abierta. A las 20:30 horas habrá concierto con Germán López y Augusto Báez, una noche que contará con la actuación del humorista Cristito. Mañana desde las 18 horas se celebra la romería ofrenda al patrón en Telde, en la que no faltará el parrandeo con los chanos y el cura y el concierto de una más. Y el domingo habrá una ludoparque en la plaza de 10 a 13 horas.
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Así es que diferentes jornadas, diferentes actuaciones, diferentes conciertos en nuestra geografía canaria y actividades para el fin de semana y que lógicamente traerá consigo atracción, como es el caso de Agüimes, que recibe hoy a las 20:30 horas y mañana a las 19:30 horas el Quitómago Osado. Además, el barrio de Los Corralillos celebra San Juan Bautista con la orquesta Guarasou y el Son Caribe. Durante la celebración tendrá lugar el tradicional asadero de piñas, es decir que Agüimes también está de celebración este fin de semana de fiesta. Y el sábado en Agüimes llegará la romería ofrenda a San Juan Bautista, que partirá a las 19:30 horas desde el lomo hasta la plaza, una jornada que concluirá con las actuaciones de Queca Chimba y Paco Guedes.

Buenos días, no guardes nada para una ocasión especial. Cada día que vives es una ocasión especial. Hola Lidia Alonso, buenos días. Buenos días, hoy me gustaría felicitar a mi hermano, a Uli, por su cumpleaños. Desearle todo lo mejor, decirle que lo quiero y que es mi mano derecha, nunca mejor dicho. Gracias, un saludo para todos y ponle el cumpleaños al amigo Ulises. Pues ahora se lo ponemos con la banda de Agaete, ¿no? Dame un par de minutitos. ¡Ulises! Tranquilo, no hay que comprar la tarta, Ulises. Ya ayer sobró media tarta de Juan Carlos. Así que de un hermano a otro eso es nada. Hablamos de actos, de fiestas. En Ingenio comienzan las fiestas de San Pedro y San Pablo. Mañana a las 20:30 horas en la Plaza La Candelaria, la Sociedad Musical Villa de Ingenio ofrecerá el concierto Broadway. Y el domingo habrá actividades infantiles y talleres de manuales en la plaza de 11 a 14 horas. Más actos, más fiestas. Santa Lucía, la Avenida de Canarias, acoge hoy por la tarde y mañana durante todo el día la edición de ExpoMóvil, la feria que ofrece una amplia representación de empresas vinculadas a los vehículos nuevos y de ocasión. Además, en el Salón Ateneo de Vecindario se instala hasta el próximo viernes La Casa del Terror, bajo el título Los Fantasmas de Goya. Mientras, el Teatro Víctor Jara recibirá mañana a las 20 horas a la actriz Anabel Alonso con su espectáculo La Mujer Rota.

La aldea, el pueblo de Tasarte, que celebra sus fiestas de San Juan. Mañana tendrá lugar la romería a partir de las 19 horas con salida desde el llano. A las 22:30 habrá baile de taifa en la plaza de San Juan con las parrandas, el menjunque, el pajullo y la polvajera. El domingo la plaza acogerá actividades infantiles a partir de las 17 horas. Esto es en Tasarte, Pascual.

Arucas, continúa la celebración de las fiestas de San Juan en el municipio. Hoy en la Plaza de la Constitución, a las 20 horas, llega el humor a cargo de Maestro Florido, Saúl Romero y Yaneli Hernández, con reconocimiento al humorista aruquense Jaime Marrero. También esta noche a las 22 horas se celebra Arucas Mola Fest con Chimbala y DJ Avian Reyes. El sábado y domingo tendrá lugar la Feria Kilómetro Cero de Gran Canaria con productos locales en el Parque de las Flores. Mañana a las 19 horas en la Plaza de la Constitución se celebra el encuentro de verseadores con Alexis Díaz Pimienta y Geray Rodríguez. A partir de las 21 horas en la Plaza de San Juan habrá Noche Latina con Son Caché y La Parranda en De Cuando Nos Salimos. Seguimos en Arucas el domingo. A partir de las 10 habrá feria de ganado en el anexo a la zona deportiva y actividades infantiles en el campo de fútbol. A las 20 horas en la Plaza de San Juan se celebrará el Memorial Juan Falcón Santana con la banda sinfónica Ciudad de Arucas y Araguaney.

Seguimos con más fiestas, más romerías, más actividades de ocio para el fin de semana. Va al sequillo. El pueblo de Teniguada también celebra sus fiestas de San Juan. Mañana a las 20 horas habrá escalanifia en la Plaza Nueva. El domingo desde las 9 y media, exposición de coches y música con Son Caribe. Por la noche a las 20 horas se celebrará el encuentro de verseadores Manolito el Pastor en la Plaza de San Juan.

A Gaete, el Valle continúa con las fiestas de San Pedro. Mañana en la Sociedad del Valle habrá una actividad con recopilación de fotos y el documental Identidad, Memoria y Tradición de Allen López. El domingo a las 20:30, gala artística a cargo de Tamadava y actuación de DJ Bordón.

con el cortadito, el café con leche y el corazón que nos manda Tere Rodríguez. Muy buenos días, Tere. Hoy toca dejar de comer al ganado, nos manda la foto el amigo Susito.

Samara también con actividades. La Plaza de San Matías acogerá el domingo de 10 a 15 horas el Mercadillo de Belingo por Artenara, que ofrece actividades infantiles y actuaciones de los cebolleros y de los peques. Será en Artenara este domingo. Municipio de Guía. La Atalaya celebra sus fiestas de San Pedro mañana de 11 a 19 horas y el domingo de 10 a 17 tendrá lugar la tercera feria comercial con más de 100 puestos y con las actuaciones musicales de Kilian Viera, Ritmo Bacano y Calle Obispo. El domingo la música seguirá con Pepe Benavente y el grupo Uno Más. Y seguimos de romería y seguimos de fiesta. Firga. La Villa celebra sus fiestas de San Luis Gonzaga. El pegón esta noche a las 21 horas a cargo de Pepo Julio y Arencibia abrirá el programa. A continuación actuará la parranda La Polvajera. Mañana desde las 11 habrá títeres en la Plaza de San Roque. A las 12 horas, fiesta de la espuma con música DJ. Por la noche a las 20 horas tendrá lugar la traída de la rama desde Barranquera Honda hasta la plaza. A las 23 horas habrá verbena con el grupo Acuarela y DJ Alicio. Y a medianoche, voladores. El domingo a las 20 horas actuarán los 600.

San Bartolomé de Tirajana, el Castillo del Romeral, celebra este fin de semana el Festival Castillo Vivo. Hoy, a partir de las 20:30 horas, habrá conciertos con Kauna, De Giván, Innotos y Los Coquillos. Mañana, desde primera hora, se celebrará actividades deportivas. Por la noche, estarán Shaul, Saldaus, Tamaduba y Bria en Pardomo, La Guava Banda y en Cachete.

Villa Mariana de Teror celebra la fiesta del Sagrado Corazón en Arbejales. Hoy a las 19:30 horas tendrá lugar la enramada y el acto de reconocimiento a las personas que iniciaron y continúan con la tradición de las Dreas de Arco en su 75 aniversario. Mañana a las 19 horas se celebrará la traída de arcos y posteriormente la ofrenda, verbena y voladores a medianoche. El domingo a las 10 habrá feria de ganado y a las 17 horas fiesta del solajero joven con DJ Chechu y castillos hinchables acuáticos.

0: son nuestras fiestas, son los diferentes barrios, fiestas, pagos que realmente pues llevan a cabo durante este mes que nos queda todavía de junio, las diferentes fiestas que se vienen celebrando. Y ahora sí, Ulises, ahora sí, Juan Carlos, que te dedicaba esas palabras tan bonitas y que te pusiera el cumpleaños.
1: 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La banda de Agaete sabes que es tu cumpleaños y te desea que cumpla mucho más.

disfrutarlo, Ulises. Pico y pala, aguja de reloj, 10 y 12 minutos de la mañana. Hoy es viernes y el cuerpo lo sabe. Y Paquito Vélez suena, toca en la mañana, Radio Tinamarca, Canarias.

la música en la mañana de la radio aquí en Radio Tinamar Canarias, 19 minutos sobre las 10 de la mañana. ¿Qué tal? ¿Cómo lleva la mañana? Mucho calor en su zona. Fresquito donde usted se encuentra. De momento, por la ventana aquí, el cielo azulado. Solito. Positividad en este weekend del fin de semana, en este San Viernes.

0: días, ¿qué tal? ¿Cómo estás? Bueno, la familia Santana Sosa tiene hoy un cumpleaños muy especial. Todos son especiales, pero este todavía lo es más. Queremos felicitar a nuestro Felipe Santana Hernández, mi sobrino, nuestro sobrino, nuestro primo, etcétera, etcétera, porque es un luchador constante y hoy está de cumpleaños. Muchísimas felicidades, Felipe, de parte de toda la familia. Te queremos mucho. Un abrazo muy grande.
1: Pero bueno, bien de gente en los cumpleaños hoy. Felipe el Guardia. ¡Vamos, Felipe!

0: a seguir cumpliendo y dando positividad y alegría a todas las personas que le rodean y disfrutan de la vida con usted hoy en este cumpleaños, don Felipe.
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0: Y es que tuvo un pequeño lapso. Es Felipe, el sobrino de Susa. De Susa Santana Sosa, su sobrino.
2: Jorge, buenos días. ¿Qué tal? ¿Cómo estás? Bueno, la familia Santana Sosa tiene hoy un cumpleaños muy especial. Todos son especiales, pero este todavía lo es más. Queremos felicitar a nuestro Felipe Santana Hernández, mi sobrino, nuestro sobrino, nuestro primo, etcétera, etcétera, porque es un luchador constante y hoy está de cumpleaños. Muchísimas felicidades, Felipe, de parte de toda la familia. Te queremos mucho. Un abrazo muy grande.
0: Ahora sí, Felipe.

Agujas de reloj avanzando, 25 minutos casi ya sobre las 10 de la mañana. Aquí en Canarias, hoy es viernes, weekend, fin de semana, el cuerpo lo sabe. Y

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2: Vamos. 10 y 33 minutos de la mañana en Canarias. Seguimos en viernes. Weekend, fin de semana. Telde, la Mesa General de Negociación consolida nuevos avances para la plantilla municipal. La reunión que estuvo presidida por el alcalde, quien la acompañó el concejal de Recursos Humanos, y es que la Mesa General de Negociación

principal asunto abordado fue la aprobación de la tabla salarial municipal, un instrumento que reconoce y fija la manera oficial de retribuciones correspondientes a los distintos puestos de trabajo de la plantilla. También en Telde, el terreno del Lomo Cementerio llevará el nombre de Ángel Pérez Guerra, referente histórico de la lucha canaria en Telde. Una propuesta que se someterá a la aprobación del Pleno Municipal el próximo viernes 26 de junio.

0: Valsequillo, visita institucional del PSOE a Valsequillo. Marta Saavedra, José Antonio Balbuena y Ramón Morales, senadores socialistas, se interesa por las demandas del gobierno municipal en Valsequillo. Una comitiva de senadores que fue recibida en las dependencias municipales por el alcalde de Valsequillo, Juan Carlos Hernández Ata. Una jornada que comenzó con una intensa reunión de trabajo en la alcaldía, donde uno de los asuntos centrales fue la búsqueda de vías de financiación para paliar los cuantiosos desperfectos que dejó el municipio de La Borrasca Teres. Y la agenda del presidente del gobierno de Canarias, saben que está en Uruguay. Hoy Clavijo, la segunda jornada de visita oficial de Fernando Clavijo a Uruguay para reforzar los lazos históricos con dicho país. El presidente Fernando Clavijo, que continúa su viaje oficial a Uruguay, y en esta segunda jornada se refuerzan los vínculos históricos, sociales y culturales de Canarias con el país y con la celebración del 300 aniversario de la Fundación de Montevideo por parte de Ciudadanos Canarios. En esta visita la acompaña el viceconsejero de Presidencia, entre otros. Tuvo lugar a las 9:30 una ofrenda floral ante el monolito que rinde homenaje a las familias canarias fundadoras de Montevideo hace 300 años. Esto es en la Rambla Gran Bretaña entre Ciudad Ede y Camacúa, Montevideo.
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0: Luego a la 1:30, en la Plaza Artigas de Sauce, el general José Gervasio Artigas, considerado el padre de la patria de Uruguay y una de las figuras centrales de la independencia y del federalismo en Río de Plata, donde Artigas tenía ascendencia canaria, igual que una parte muy significativa de la producción uruguaya. Es el acto por el natalicio del general José Gervasio Artigas, con también la asistencia del presidente Yamandú Orsi.

0: Y en el aspecto cultural, la temporada 2026-27 de la Orquesta Filarmónica de Gran Canaria culmina una etapa excepcional junto a Karel Marchichon, que afronta su última temporada como director artístico y titular de la Orquesta Filarmónica de Gran Canaria, tras una etapa marcada por la excelencia artística, la proyección internacional y el fortalecimiento del vínculo de la orquesta con la sociedad Gran Canaria. Y es que bajo el lema La Orquesta de tu Isla, la programación reafirma la conexión histórica de la formación con Gran Canaria, su público y sus abonados, cambiando arraigo local y vocación internacional.
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0: Gran Canaria mantiene su posición en los mercados nórdico, francés, belga y neerlandés con registros de récord en facturación. El gasto de turistas nórdicos alcanza máximos históricos, mientras los mercados de Benelux y Francia consolidan su crecimiento con una conectividad aérea en expansión de cara al 2026, según Turismo del Gobierno, Turismo del Cabildo de Gran Canaria.

y dentro de una hora aproximadamente entende la Consejería de Igualdad invita este viernes a las 11:30 de la mañana a las casas consistoriales a la presentación de un nuevo proyecto compuesto por actividades

y talleres de dinamización enmarcados dentro de un evento conjunto para celebrar el movimiento LGTBI+. Un acto que estará presidido por el alcalde de las Casas Consistoriales hoy viernes a las 11:30 de la mañana.

Y técnicos del Ministerio, Comisión Europea y Gobierno de Canarias hacen seguimiento del programa regional FEDER. El Comité de Seguimiento canaliza en Gran Canaria la evolución del programa de fondos europeos de desarrollo regional en las islas, donde los técnicos visitan el Centro de Salud de Guanarteme y el Mercado del Puerto para conocer estos dos proyectos cofinanciados. El Fondo Europeo de Desarrollo Regional es uno de los principales instrumentos financieros de la política de cohesión europea y Canarias cuenta con varios proyectos sufragados por estos fondos.

Y transición ecológica. El gobierno de Canarias premia a los mejores spots sobre refugios climáticos creados por estudiantes de las islas. El concurso Luces Clima Acción, organizado por las Oficinas Verdes de Canarias, ha repartido 5.000 euros en premio entre los estudiantes que mejor han sabido crear una propuesta audiovisual sobre adaptación al cambio climático. El consejero Zapata destaca la calidad de todos los trabajos presentados por más de un centenar de alumnos y subraya la elevada participación en el premio del público, en el que se registraron más de 4.100 me gusta entre todos los

También el gobierno de Canarias participa en el programa europeo Innovation for Flexbus Transformation. Es el prestigioso centro común de la investigación y de la Comisión Europea que selecciona la candidatura de Canarias para participar en su proyecto de colaboración entre regiones europeas durante un año en el marco de la iniciativa territorial.

Y el sexto Open Internacional de Pesca de Altura Gran Canaria presenta el cartel con una edición que consolida su proyección internacional. Una competición que se celebrará del 27 al 29 de agosto en las aguas del sur de la isla. Cumple 37 años de historia y convertido en uno de los principales referentes europeos de la pesca deportiva, el turismo náutico y la sostenibilidad marina.

La huelga nacional de médicos registró ayer jueves un seguimiento del 9% en las instituciones del Servicio Canario de Salud. El paro convocado contra el Ministerio de Sanidad por la reforma del Estatuto Marco y que afecta al personal médico ha sido secundado este 18 de junio en el Servicio Canario de Salud por 400 profesionales de este colectivo, de los que 4.375 son afectados por la convocatoria.

0: la favorita tuya.
1: Se lo decíamos esta mañana al comienzo de las noticias, que Sanidad notifica un brote de hepatitis a que afecta a 6 personas en Gran Canaria. Los 6 casos presentan evolución favorable, de los que 2 han requerido ingreso hospitalario. El caso índice se ha notificado en un alumno de una escuela infantil y desde la Dirección General de Salud Pública se han activado los correspondientes protocolos de seguimiento y control. Y es que las acciones de prevención a adoptar ante esta situación incluyen medidas higiénicas y la vacunación del alumnado y trabajadores del centro infantil que no estuvieran inmunizados. La vacuna previene la enfermedad, salvo que estuviera incubando, y los efectos secundarios son similares a los de cualquier otra vacuna infantil. Y es que la hepatitis A es una enfermedad aguda del hígado y causado por el virus de la hepatitis A, que en muchas ocasiones no produce síntomas. La enfermedad es sintomática en más del 70% de personas en la edad adulta, mientras que la clínica es infrecuente en menores de 6 años.

la consejera de Sanidad del Gobierno de Canarias ha inaugurado el Congreso Nacional de la Sociedad Española de Arteriosclerosis, donde el Servicio Canario de Salud cuenta con un programa de prevención y control de la enfermedad vascular ateroesclerótica que contempla el abordaje de esta patología desde el cribado de factores de riesgo hasta la valoración inicial y el seguimiento según el nivel de riesgo o la enfermedad ya establecida. En su intervención, la consejera explicó que la aterosclerosis y las enfermedades cardiovasculares siguen siendo uno de los mayores desafíos sanitarios. Aunque en las últimas décadas se ha producido un descenso progresivo de la mortalidad cardiovascular, gracias al avance de la investigación, la prevención y los tratamientos, seguimos hablando de la principal causa de muerte en nuestro país, tanto en hombres como en mujeres, afirmó.

Y el Cabildo ha inaugurado las nuevas instalaciones para el personal de la Fundación Gran Canaria Accesible, ya que la Fundación celebra su 20 aniversario y comenzará este año la renovación de su flota con la adquisición de dos vehículos para el transporte adaptado y con una inversión de 281.657 euros.

Aquí en noticias breves, el gobierno de Canarias, la consejera Esther Monzón, ha apostado por el abordaje integral de los pacientes con cáncer de pulmón. La consejera de Sanidad participó en un encuentro con pacientes de cáncer de pulmón organizado por la Fundación Canaria de Cáncer de Pulmón. En este acto, Monzón estuvo acompañado por la alcaldesa de Las Palmas, donde su intervención la consejera afirmó que el tabaquismo es responsable del 80% de los fallecimientos por cáncer de pulmón en Canarias. De ahí que debemos seguir impulsando acciones preventivas que contribuyan a eliminar el hábito tabaquico y de fomentar los hábitos de vida saludables como la práctica del ejercicio físico y la alimentación saludable.

una música que marcó, marca y marcará hito histórico. Armonía Soul, la de siempre, la que tenemos mucha generación, pues recordamos ya, no está desaparecido Miguel, pero mucha gente que ha formado y muchos que siguen formando parte de la historia de Armonía Soul. La mañana continúa, 10:52, dentro de unos minutitos en breve se incorporará en las mañanas de este San Viernes el señor Ramos, con su estilo, con su música peculiar y característica, que nos acompañará en la segunda parte de este programa en las mañanas de la radio aquí en Radio Dinamarca.

música en la mañana de la radio. Acercándonos poquito a poco a las 11 de la mañana. En 4 minutos alcanzaremos las 11 de la mañana aquí en Canarias con la música, la información, las noticias.

la música como fiel protagonista en las mañanas de la radio, aquí siempre en Radio Tinamar Canaria, desde este entorno, Vega de San Mateo, punto de encuentro.

Música que marcó una época, nuestras orquestas canarias, nuestros grupos canarios. En el aspecto internacional, Estados Unidos dice, los halcones de Washington estallan ante el acuerdo con Irán, donde Reagan se estará revolviendo en su tumba. Dice que es un pacto que debilita a Occidente. La letra pequeña del acuerdo entre Estados Unidos e Irán para el régimen iraní es una victoria. Y es que en Oriente Próximo cancelan la negociación entre Irán y Estados Unidos de este viernes en Suiza tras los nuevos ataques de Israel en el sur del Líbano. Vamos, que el resto de la guerra, que se va a parar, que no se para. Un pasito adelante, pero dos para atrás, la verdad. En economía, los líderes de la Unión Europea piden a Borderleyer que proponga medidas comerciales para defenderse de China pese al apoyo de Sánchez a sus amigos. En Cataluña, el informe de los Mossos descarta que Isaac Andy cayera por una distracción. Ni caminaba ni usaba el móvil. En ciencia, los premios Frontera del Conocimiento de la FBVA llaman a proteger la libertad de ser curioso para el avance científico. Y razones de peso, Vicky Martín Berrocal, Tony Nadal, Dani García y Alba Díaz cuentan sus razones de peso para replantear la conversión en torno a la obesidad. Y con este Rob yo me despido en las mañanas de la radio, porque ya viene con la música, su forma característica peculiar de continuar las mañanas del señor Ramos. Que disfruten del fin de semana, que sean buenos. Que yo lo intento. Buenos días.

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0: Hola, hola, muy buenos días. Sean todos bienvenidos a este punto y seguido en las mañanas de casi verano de Radio Tinamar Canarias. Hoy viernes 19 de junio 2026. Intentaremos, como siempre, pasar un ratito de radio interactiva, agradable, ameno y, como siempre, con la mejor música que puedas escuchar.
1: Para distinguir al fin y al cabo.
0: Y claro, claro que se me olvidaba. Hoy es viernes y el cuerpo lo sabe.

0: Claro, claro, hoy es viernes y el cuerpo lo sabe. El cuerpo lo sabe. El mío, desde luego que sí que lo sabe, ya lo está sintiendo, ya tiene temblores. Y demás, temblores y demás cosas biológicas.
1: Hoy es viernes, el cuerpo lo sabe.
0: Pues a disfrutar este fin de semana que se aproxima y me da que calentito.

Bueno, como siempre, saben que pueden interactuar con nosotros al WhatsApp 678-687-112. Así podemos hacer la radio interactiva, la radio entre todos en estas mañanas de verano, casi verano, el domingo a las 9:20 de la mañana será ya verano.

0: Viernes, pues como siempre,
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0: 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Intentaremos hacerte llegar lo mejor de las tres décadas y alguna petición que caiga.

Bueno, y como cada mañana primera, tiempo de repasar lo que nos comenta AM Canarias para el día de hoy. En cuanto a fenómenos significativos, no se esperan. Y en cuanto a la predicción, nuboso en el norte de las Islas Montañosas y de Lanzarote, y poco nuboso con intervalo de nubes altas en el resto. La temperatura con pocos cambios. El viento será flojo a moderado del norte al noreste, más intenso en las islas orientales y en vertiente sureste y noroeste del resto de las islas. O sea, sea un punto y seguido de cómo estamos igual. Temperaturas en las capitales canarias. Las Palmas de Gran Canaria mínimas de 20, máximas de 24. Y Santa Cruz de Tenerife mínimas de 21, máximas de 28. Aquí en nuestra Vega, pues un cielo, eso de cielo está maldito. Pero bueno, azul, totalmente azul, con un sol castigador. Bueno, que me ha hecho ya encender el climatizador para estar un poquito fresquito aquí. Bueno, este no es otro que Shaggy con su tema Bombastic, año 90.

0: Cuando son las 11:26 minutos, repasamos pequeños flecos de última hora. Y según la provincia, en su cuenta oficial de X, el boom de incautaciones de camisetas de fútbol falsas colapsa los almacenes policiales y frena nuevos operativos. Bueno, palabras de Ángel Víctor Torres, que habla del éxito del proceso de reubicación de menores migrantes desde Canarias. Partido Popular y Vox no han ayudado a nada, dice el señor ministro. 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Bueno, y lo que nos temíamos, la Unión Europea lo hace oficial. Comprar camisetas de fútbol china durante el Mundial será más caro a partir del 1 de julio por las nuevas tasas europeas. Así que los que estemos acostumbrados a hacer pedidos a estas plataformas, pues se acabó lo que se daba. Ahora, si quieres una camiseta, te tienes que gastar 150 euros. Hay un amigo en mí. Bueno, hay un amigo en mí de Toy Story, que hay que recordarle que se estrena la quinta parte en cine, ¿eh?
1: 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Lo que te digo debes recordar.
0: Más pequeños flecos. El juez Peinado abre nueva pieza contra el empresario, recomendado por Begoña Gómez.

Marejada en el puerto de Las Palmas, la auditoría, la fundación eleva el tono del debate en el Consejo de Administración. Más pequeños flecos de última hora. La declaración del expresidente ante el juez Calama revela que Julito Martínez compró una vivienda del matrimonio Zapatero Espinosa. Cada día algo nuevo. Y lo que te rondaré, morena.

y una furgoneta de Baifo e hijos aparece en escalerita y revoluciona TikTok ante la apertura de la tienda del Gran Quevedo.

Deportivo La Palma, Mika Marmo se va del equipillo y lo tiene hecho con el Feyenoord. Y en portada, pues, el terremoto judicial y político amenazan al gobierno. Sánchez admite ya un posible adelanto electoral. Y es que el presidente se abre a convocar elecciones si fracasa en la aprobación de los presupuestos en el Congreso. El juez Calama también imputa a las hijas y a la secretaria de Zapatero. Todos recibimos regalos, sostiene el líder socialista.

Y Cira Rego anuncia el final del traslado de menores migrantes a la península. La ministra decretará el final de la contingencia migratoria pese a quedar 2.200 acogidos en la isla. Y como decía el compañero esta mañana, un brote de hepatitis A afecta a 6 niños de una escuela de Gran Canaria.

Seguimos con Pequeño Fleco. Pacuco Guedes, ex concejal de San Bartolomé de Tirajana, he sido el político más condenado de España, dice.

Y Coalición Canaria que advierte a Pedro Sánchez, sin presupuesto no queda otra, es que convocar elecciones. Pero no sé yo lo que piensa Coalición Canaria, llevamos 3 años sin presupuesto, va para 4. Y ahora se vienen a dar cuenta.

Y recuerden que Canarias Saludable nos indica que el riesgo muy alto en casi toda Canarias, excepto el Pinar del Hierro, Villaflor en Tenerife, el riesgo es extremadamente alto en rayos ultravioletas.

Y según Sanidad, el gobierno de Canarias, un trabajo del Hospital Universitario de Canarias y Atención Primaria sobre el seguimiento de pacientes vulnerables con COVID-19, premiado por la Real Academia de Medicina. La investigación demuestra la eficacia de un programa de atención primaria para reducir ingresos hospitalarios y mejorar la evolución clínica de pacientes con factores de riesgo. Y es que el estudio se realizó sobre una muestra de 3.848 pacientes y el 91,7% de estos logró la resolución completa de los síntomas del COVID-19 sin necesidad de atención hospitalaria. No sé qué novedad tiene esto, porque hoy en día ni te hacen las pruebas para empezar. Vas con síntomas y te dice tómese un paracetamol y para casa, que estamos hablando.

Bueno, y este ha sido el repaso a pequeños flecos de última hora. Cuando son las 11 y 39 minutos de este viernes 19 de junio de 2026.

0: Con el grupo indie, vámonos a unos consejitos comerciales y enseguida volvemos.
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6 minutos para alcanzar las 12 del mediodía del Ecuador de este viernes. Saludamos a nuestro querido amigo Alejandro Martel, que nos manda un sticker saludando. Mucho calor para estar hoy arando, amigo.

Mientras tanto, la Dolce Vita. Grandes éxitos de la Italo Disco en los 80. En este caso, Yazoo.

Y hoy viernes mi mami Mari Carmen de Yamán estará a pleno pulmón en la cocina. Espero que la esté alegrando. Ella sí que se puede aplicar el cuento de la canción de los viernes. Hoy es viernes y el cuerpo de la cocina lo sabe.

Bueno, y ayer el amigo Vicente, que me pidió un tema y no me dio tiempo, me pidió el Tarzan Boys. Música ochentera por excelencia en la emisora de la música de las tres décadas. Lo mejor que puedes escuchar, todo está aquí. 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

0: Bueno, el tema que nos pedía Vicente, Tarzan Boys. Sonido plenamente ochentero. Qué tiempos, si volvieran. Yo creo que los 80, musicalmente hablando, fue la mejor década. Y ya por aquí tengo un audio de mi mami Mari Carmen. Seguro que se sintió aludida. Vamos a ver lo que nos dice. A ver, mami, dime.
1: Yo soy la que te voy a alegrar el día a ti. Buenos días, José Luis. El día está fabuloso, como te gusta a ti. El cielo azul, azul, azul. Pero está buenísimo. Yo estoy en la cocina. Y no es nada más que para saludar a todos los radio oyentes y a los componentes de la emisora, tanto a ti como a Jorge, a Gloria y a todos los tertulianos y para todos mis radio oyentes. Hasta la próxima. Ya no te digo nada más porque estoy en plena faena. Un fuerte abrazo para todos.
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0: Muy bien, Mari Carmen.
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0: por si agradeciendo tu audio, claro.
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0: Los 70 en España. Tony Ronald, dejaré la llave en mi puerta.

con esta canción de Tony Ronald comenzamos un pequeño bloque nacional. Y si había un cantante en el panorama nacional más romántico que Camilo Blanes, o sea, Camilo VI, con este tema, Mientras me sigas necesitando.

0: La gran voz de Camilo VI, con la que aprovechamos un mensaje de nuestra amiga Lucy, que dice: buenos días, amigos, feliz fin de semana para todos los oyentes. Lo mismo para ti, Lucy.
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Y en este pequeño repaso de nacionales en los 70 en España, uno que también se nos fue demasiado joven, Nino Bravo, con ese temazo, Un beso y una flor.

Y si en los 70 sonaban grandes artistas españoles, la gran Janet también con ese tema, ¿Por qué te vas? Música del recuerdo, hoy viernes aquí en Radio Dinamarca, Canarias.

Janek está realizando ahora mismo pues una gira de 50 años por todo el país. Está igual un poquito más mayor, pero sigue teniendo la misma voz.

Y otra de las grandes cantantes de los 70, como igual que Nino Bravo perdió su vida en las carreteras, María Ortiz, un pueblo es, a ver si se acuerdan.

Y como dato, creo, y hablo de memoria, que María Ortiz estuvo casada con un jugador del Real Madrid. Me parece que se llamaba Zoco, ¿eh? A ver si alguien me corrige.

la música de recuerdo aquí en Radio Dinamarca Canarias. Otra cantante que perdió la vida en las carreteras en aquellos 70 en nuestro país fue Cecilia con Mi Querida España.

Un sticker dando aplauso de Mari Carmen de Yamán. Yo sabía que esto te iba a remover la memoria, querida amiga.

0: Seguimos con el repaso a los 70 en España. Este bloque dedicado al recuerdo.
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0: ¿Y se acuerdan ustedes de Albert Hammond? Échame a mí la culpa.

Albert Hammond, ¿se acuerdan ustedes de esta época? Yo era un chavalillo, por supuesto, y aunque resulte pesado, lo tengo en vinilo, todo lo que suena aquí. Ya no tengo dónde ponerlo ya. Bueno, interrumpiendo este bloque porque nuestra amiga Lucy nos pide un tema de Rafael, mi querido y admirado Rafael, una canción del gran compositor Manuel Alejandro y que compartió con la más grande, con Rocío Jurado. Rafael, como yo te amo, para Lucy y para Paco.

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0: Bueno, mi amiga Mari Carmen, que dice que no iba a decirme ningún audio más, pues estaba liada. A ver qué pasó, mamá.
1: Yo te dije que no te iba a molestar, pero esa canción que canta Rafael me gusta por Rocío Jurado. Mira, a ver si me puedes poner una que me parece que es la fiesta mayor de una corrida de toros, pero por Rocío Jurado, porque es la única que lo canta bien, tanto la de Rafael como la que yo te estoy pidiendo.
0: Pues sí, estoy de acuerdo contigo, Mari Carmen. La voz de la más grande, aunque ustedes me vean poniendo música loca, a mí todo esto me encanta porque yo me crié entre música española y boleros. De mi mamá, que siempre tenía la música puesta, y todo eso se me quedó a mí en la cabeza. También voy a decir una cosa que habrá muchos que se escandalizarán, pero de mi mamá heredé la pasión por los toros. Lo siento.

0: Sancho.
1: Lo que no sé cuál será el título que tú me estás pidiendo, Mari Carmen, porque eso me pareció muy largo para ser el título de una canción, ¿eh? Mientras tanto, Fórmula Quinta, la fiesta de Blas.

Seremos. Bueno, me entra un WhatsApp y debe ser que la tengo en la agenda, porque pone Pino Peñate. Me imagino que será Paquita. Bueno, nos dice: hola, José Luis, un saludito desde el hospital. Pues pronta recuperación, y me encanta que mientras esté pasando ese mal trago de estar ingresada, pues nos sigas escuchando y ojalá podamos alegrarte un poquito ese mal momento.

0: Sí, lo confirmo, es Paquita.
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0: Ánimo, Paquita, pronto, pronto, párate en Teniguada ya.
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0: Que con la comida del hospital te me vas a morir de hambre ahí.

0: A ver, Mari Carmen, si me puedes aclarar lo del título.
1: José Luis, la canción es La corrida comenzó. Es referente a una fiesta mayor. Pero en algún sitio, en Chipriona, en algún sitio, y esa canción es referente a una corrida de toros. Chicuelinas de verdad, dos Verónicas sin par, y a caballo con noble salpicado, y un galardín que estrupe al viento, da comienzo la corrida que ya terminó. Es un paso doble.

Estoy buscando Mari Carmen eso por Rocío Jurado, pero me suena muchísimo ese tema, pero creo que no la canta Rocío Jurado.

0: Creo que puede ser esta, vamos a ver.
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0: Bueno, Paquita, que desde el hospital nos dice un saludo para todos y a la amiga Mari Carmen, que se alegra mucho de oírla con tanto ánimo o algo así por el estilo.
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número no la encuentro, Mari Carmen.

Y para ir finalizando con este bloque, uno de los cantantes de mi madre biológica, claro, el Fari, el Torito Bravo.

0: 12:32 de la mañana y con el Fari tiempo de unos consejitos comerciales que enseguida pues se los llevamos a todos ustedes. Enseguida volvemos.
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The final. Seguimos avanzando en las mañanas musicales de casi verano aquí en tu casa en Radio Dinamarca Canaria. En este caso con la voz del señor Frank Sinatra, My Way.

La voz Frank Sinatra. Losing and not. Jamás alcanzada, quizás le puede hacer un poquito de sombra Michael Bublé. Pero para eso lo apodaron La Voz. To think I did all.

Bueno, vamos con un tema ahora de Marco Antonio Solís, que yo nunca, mira que escudriño la letra, pero nunca he podido averiguar si es alguien que se marchó en el decido que se murió, o es alguien que lo ha dejado. Ahora lo escuchamos. Marco Antonio Solís, ¿dónde estará mi primavera?

0: Bueno, pues ahí estaba esa canción de Marco Antonio Solís, ¿Dónde estará mi primavera? Y vamos a escuchar un par de audios que nos han llegado por aquí de Mari Carmen, a ver qué opina ella.
1: Hoy te mereces un premio por todas las canciones que has puesto, excepto la de la flamenco, eso no, pero las demás ha sido chapo. Terminando con Frank Sinatra. Pero me hace falta un bolerito. José Luis, yo comprendo que esa canción, si no es él, se la está cantando a alguien que se ha muerto.
0: Bueno, pues eso pienso yo, pero también puede ser lo otro, Mari Carmen. Bueno, una de las baladas del grupo Ali for One que me ha acompañado a lo largo de mi vida, I swear, te prometo. La balada que es uno de los temas favoritos míos.

Tarde de este viernes 19 de junio de 2016. I'll give you everything. Pedazo de baladón. 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Y si escuchan la letra en castellano, pues preciosa. Te prometo por el cielo, las estrellas y la luna, es una de las frases. Una auténtica declaración de amor.

La tengo en castellano, cantado por este mismo grupo británico. A ver si la encuentro por ahí para que vean qué cosa más preciosa. Cuando uno era joven y bailaba pegadito, pegadito, pero sin pasarse, ¿eh? Bueno, vamos con el bolero para Mari Carmen. Reloj. Eso es lo que quisiéramos todos, que el reloj no marcara las horas, ¿eh?

Bueno, los inconfundibles, los Pancho, para todos los amantes del bolero. Y ahora me van a tirar los trastos a la cabeza, pero si hay una cantante punk de los 70 que adoro, es Nina Hagen y este African Reggae. Denle una oportunidad para que vean, la sigo hace más de 40 años, ¿eh? Cantante de ópera y hace unas cosas con su voz increíble. Los que seguían a Melodía de Estrella hace más de 14 años, pues la recuerda, porque yo siempre caía un temita de ella, Nina Hagen.

Impresionante, Nina Hagen. Pero esto le digo yo de lo de la cultura musical. Podemos pasar de los Panchos al movimiento punk de los años 70. Y sin despeinarnos, ¿por qué? Porque me gusta todo. Y por último, otro temita de Nina Hagen, Smack Jack. Esta sí que es fuertita, ¿eh? Pongan atención a su voz, ¿eh? A ver quién es capaz de hacerlo.

Impresionante. Como decía Jesulín de Ubrique, en dos palabras, impresionante. Por supuesto, tengo toda su discografía en vinilo y una carta que me envió en el año 82.

Un minutito para la una. Me he permitido esta licencia de hacerle llegar a muchos de ustedes que a lo mejor o probablemente nunca han escuchado a Nina Hagen, pues que tengan la oportunidad de conocerla. Vámonos con el tecno, que hoy es viernes y el cuerpo lo sabe. 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

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El techno. Quiero a todo el mundo en sus casas saltando, brincando con las manos en alto. Porque desde luego es un lujo que usted pueda escuchar eso.

Los que escuchamos este tipo de canción sobrepasan ya los 45 añitos, ¿eh? Y me niego a creer que no tengamos oyentes de esa edad y que vivieron esta época de tecno, la fiestita, uff, mi madre. Y como dije, hay más allá. No me diga que esto es música loca, porque cuando es la fiesta de las tres décadas aquí, la plaza está llena, llena a reventar, ¿eh?

Volvemos a finales de los 70 mientras buscamos efemérides y hechos históricos del día de hoy, 19 de junio, con el grupo Ottawa, Hands Up, manos arriba.

Como cada día repasamos efemérides y hechos históricos acaecidos en este mundo nuestro, tal día como hoy, un 19 de junio. Aparte de la cultura musical, aprendemos también con los hechos históricos que repasamos cada día. Nunca es tarde para aprender o conocer algún hecho histórico que lo sabíamos, pero no sabíamos por qué. Año 2022, al ganar en las elecciones celebradas hoy, el candidato Gustavo Petro de Colombia tendrá un gobierno de izquierdas por primera vez en la historia. Stop that game. Don't waste your time, no. 2014 es en Madrid y tras haber anunciado el pasado día 2 el rey Juan Carlos I su intención de abdicar a favor de su hijo el príncipe Felipe, tiene lugar un acto solemne que se celebra en el Salón de Plenos del Congreso de los Diputados, la coronación como rey de su hijo que reinará como Felipe VI. Hoy hace 12 años. A ver si van a utilizar esta efeméride para otra cortinita de humo.

Que yo digo una cosa, vamos a ver, en cuanto al rey Juan Carlos I, su actitud es totalmente reprochable, ocultar al fisco el dinero, pero era un comisionista, no como estos que nos están robando el dinero y encima él está fuera del país. Repito, un hecho deleznable por parte de un jefe de Estado. Pero, ¿y toda esta araña y cucarachas que están saliendo y que se están llevando nuestro dinero? ¿Qué pasa? Año 1987 en Barcelona. El grupo terrorista ETA perpetra el atentado de Hipercor con el resultado de 21 muertos y unos 40 heridos. Hoy hace 39 años, recuerdo de verlo en la televisión, uno de los atentados más grandes en aquella época, el de Hipercor. Pero, oh casualidad, señor Pedro Sánchez gobierna con los herederos de ETA. E.H. Bildu, pero no pasa nada. Lo que no tienen es vergüenza.

Año 1975 se inicia en México la primera conferencia mundial sobre la mujer. Año 1965, en Argelia tiene lugar un golpe de estado militar que derroca a Ahmed Ben Bella, primer presidente de la República Argelina Democrática y Popular, tras su independencia de Francia en 1962, líder de la Guerra de Liberación Argelina, y otorga el poder a Houry Boumediene. Las causas se hallan en las continuas disputas internas del FLN y las presiones exteriores por la problemática definición de la frontera del país y su guerra con Marruecos. Año 1961. Con la finalización del protectorado británico sobre Kuwait, este país obtiene su independencia, siendo el primero de los estados árabes del Golfo Pérsico que lo logra y uno de los más ricos de la península arábica gracias al petróleo. ...1945, debido al carácter fascista del régimen dictatorial de Francisco Franco y a su estrecha colaboración con las potencias del Eje, la Alemania nazi y la Italia fascista, durante la Segunda Guerra Mundial, la Asamblea de las Naciones Unidas rechaza el ingreso de España.

Año 1944, en el marco de la Segunda Guerra Mundial, la flota combinada japonesa y la Quinta Flota de los Estados Unidos se ensalzan en una de las principales batallas aeronavales, la Batalla del Mar de Filipinas, cerca de las Islas Marianas, que finalizará al día siguiente con la victoria estadounidense, siendo todo un completo desastre para las fuerzas japonesas, que perderán la casi totalidad de su aviación naval embarcada, así como dos tercios de los portaaviones participantes en estos combates, con lo que la Armada Aeronaval Japonesa ya no podrá ser considerada una fuerza capaz de participar en ningún tipo de operación.

En 1911, en Portugal se proclama la República. 1846, en Nueva Jersey, Estados Unidos, se juega el primer partido de béisbol. Año 1790, en Francia, la recién establecida Asamblea Constituyente aprueba un decreto que suprime la nobleza hereditaria. Por tanto, el único título permitido es el de ciudadano. Esta medida provocará que muchos aristócratas salgan del país.

Y hoy se celebra el Día Internacional para la Eliminación de la Violencia Sexual en los Conflictos. Repasamos ahora efemérides de nacimientos. Año 1861, en la ciudad de Calamba, Filipinas, nace José Protasio Rizal, que será médico escritor cuya lucha por el pueblo filipino lo convertirá en héroe nacional. Será fusilado en 1896, lo que desatará grandes movimientos de protesta contra los españoles, que se transformará en la Guerra de Liberación de Filipinas. Año 1764. En la ciudad de Montevideo, Uruguay, nace José Gervasio Artigas, caudillo de la independencia uruguaya, que en 1814 organizará la Liga de los Pueblos Libres y en febrero de 1815 liberará Montevideo del control de los centralistas de Buenos Aires. En 1817 los portugueses tomarán Montevideo y Artigas marchará al exilio en Paraguay, donde fallecerá en septiembre de 1850. Y año 1623 nace en Clermont el matemático y filósofo francés Blaise Pascal, inventor de la calculadora, una máquina que realiza cálculos matemáticos de manera puramente mecánica.

Repasamos ahora efemérides de obituarios año 1993. Fallece en el Reino Unido William Gerard Golding, novelista y poeta británico, premio Nobel de Literatura en 1983, conocido por su obra El Señor de las Moscas.

año 1953 en Estados Unidos, y a pesar de multitud de peticiones internacionales de clemencia recibidas, son ejecutados en la silla eléctrica Julius y Ethel Rosenberg. Conocido por sus creencias comunistas, han sido condenados por pasar secretos atómicos a los soviéticos. Todo esto en plena casa de brujas del senador McCarthy. Las pruebas presentadas en el juicio resultan débiles, y en la actualidad se sabe que el gobierno no estaba nada seguro de que el matrimonio de Rosenberg fuera realmente culpable. Poco antes de ser ejecutada, Ethel escribió: "La historia nos recordará a mi esposo y a mí. Somos las primeras víctimas del fascismo americano". Y año 1867, Maximiliano I, que fuera emperador de México, ha sido juzgado con la ley aprobada para acabar con los enemigos de la República, por lo que resulta fusilado junto a sus generales en Querétaro, México. Hoy hace 159 años.

0: Bueno, y cuando son las 13 y 16 minutos de la tarde, tiempo de unos consejitos comerciales. Enseguida volvemos.
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0: Bueno, 13:23 minutos de la tarde. 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Buenas tardes.
1: Hola, buenos días.
0: Hola, Carmen, ¿qué tal?
1: Aquí, oyendo la música.
0: Me alegro.
1: Hace calor, chao.
0: Sí, sí.
1: ¿Y tal? Está limpiando y está sudando ya.
0: Sí. Hace mucho calor.
1: Ya se nota un poquito el calor ya.
0: Uf, quita. Yo aquí porque ya puse el climatizador, si no...
1: Te compadezco, de verdad.
0: No, estoy fresquito aquí ahora.
1: Bueno, pero es lo que toca, ¿qué vamos a hacer?
0: Sí, no queda nada más que aguantar los 3 meses estos ahora.
1: Sí, ¿y todo el mundo bien por ahí?
0: Sí, yo creo que sí. Sí,
1: me alegro un montón. Pues nada, que te digo, saludarte a ti especialmente, uh-huh. A tu familia, a Jorge también familia, a Mari Carmen, a Vicente su madre, a Pascual y a todo el mundo general, y a Paquita también, que se mejore.
0: Sí, pues fíjate que nos mandó el mensajito desde los
1: hospital. Sí, antes, ¿no? Lo oí yo uh-huh. Lo oí antes, sí, la pobre se mejora.
0: Sí, tú verás que sí.
1: Sí, y buen fin de semana y hasta el lunes, si Dios quiere.
0: Igualmente, Carmen, un abrazo para todos los tuyos.
1: Venga, igualmente, adiós.
0: Un abrazo.
1: Bueno, adiós.
0: Buenas tardes.
2: Buenas tardes, José Luis.
0: Hola, bien. ¿Cómo estás, María?
2: Bien. Aquí descansando porque tengo un espolón en la pierna.
0: Ah, yo tengo en las dos.
2: En la una, no, la derecha.
0: No, yo tengo en los dos.
2: Cállate.
0: Sí.
2: Pues tuve que ir a ver la radiografía, lo que me salía, y me dijo la doctora que era un espolón.
0: Eso,
2: mandó unas pastillas y que hiciera masaje con una botella congelada del agua.
0: Sí, está bonito.
2: Sí, me dijo que que diera masaje. Y si no se me quitaba, pues pido cita, mira.
0: Eso, a mí cuando me da, a lo mejor está 2 meses dándome la lata, que duele una barbaridad, después se quita.
2: Hasta caminar, sí, ¿verdad, José Luis?
0: No, no se puede caminar, muchachos.
2: No, yo voy despacito, que me duele, eso lo dije. Y me mandaron a hacer la radiografía, y hoy tenía cita con mi doctora, y me dice, ¿tienes un espolón, señor? Y eso, ¿qué es? Dice, me lo enseñó la radiografía del ordenador.
0: Sí, parece
2: pues de vida, lo que me faltaba.
0: Parece un garfio.
2: No, que sí. Pero es que a mí no me molesta, José Luis.
0: Bueno, cuando duele, molesta bastante, ¿eh?
2: Y le dije, pues nada, dice, me mandó unas pastillas después de la comida se me tomara. Le dije, no, yo no desayuno, solamente almorzar y cena. Y cenar, pues cenar también es cosa ligera.
0: Uh-huh.
2: Pues se toma después de las comidas, me dijo.
0: Ah, bueno.
2: Y si no me encontraba bien, pues pedí cita otra vez a ver lo que me... ¿Tú me entiendes?
0: Sí.
2: Pero me tocó.
0: Bueno, yo es herencia de mi madre, o sea que...
2: No, yo que de mis padres no, José Luis. Sí. Llevo ahí por lo menos 15 días, parece que yo soy una persona callada, ¿me entiendes?
0: Sí, pero ¿sabes lo que pasa? Si te llegan a operar, es peor que eso, porque te tiene eso, se lima el hueso, así que imagínate.
2: Yo sé que lo vi en la radiografía y dije, ¡qué fuerte!
0: Sí, sí. Eso, María, que nos estamos haciendo mayores, mi niña.
2: Sí. Pero mira, feliz que tenemos nuestra edad y los conservamos.
0: Ah, sí,
2: mucho
0: sí.
2: No llega la edad nuestra.
0: Sí, eso es una verdad.
2: Y punto, José Luis.
0: Una verdad como una casa.
2: Es verdad. Yo, mira, te digo una cosa, ya tengo 65, el mes que viene hago 66. ¿Y qué?
0: Ah, bueno.
2: Orgulloso.
0: Yo...
2: ¿Me entiendes? ¿Sabes? Que he llegado a esta edad, pero hoy la mayoría de los jóvenes no llegan ni porque se van antes.
0: Sí.
2: Y punto, por los vicios que hay.
0: Sí.
2: Yo no, gracias a Dios, yo único que fumo cigarro, pero ni tomo refresco. A lo mejor una vez a cada 3 meses me compro una lata, pero agüita y zumito.
0: Uh-huh.
2: En mi casa se gasta eso.
0: Muy bien. Yo no de...
2: Pero orgulloso que voy a llegar a los 66, ¿me entiendes?
0: Sí, pero 66 hoy en día los nuevos 40,
2: Pero mira, y tengo mi tino también, gracias a Dios, ¿me entiendes? O sea, y soy muy activa también, te digo una cosa, ahora que tengo la pierna todavía no paro tampoco.
0: Sí, sí.
2: Pero ahora sí estoy descansando, ahora descanso hasta las 3. A las 3 me levanto y yo no duermo de día, yo solamente descanso por la pierna, ¿me entiendes? Pues nada, José Luis, un buen saludo para ti, para tu familia, para Jorge y su familia, y para David y su familia, y para todo. Un buen fin de semana y adiós.
0: Bueno, María.
2: Hasta luego.
0: Pásalo María. Bien. Mi madre, un espolón. Don't get me wrong, ain't gonna do you no harm. No, this bomb's for loving and you can shoot it. Ya corté una llamada aquí yo. Buenos días.
3: Hola, José Luis.
0: Buenos días, ¿cómo andamos?
3: ¿No me oyes?
0: Sí, Lidia.
3: Ajá.
0: ¿Qué pasó, mi niña?
3: Pues aquí estamos para saludarte a ti, a toda la familia.
0: Muy bien. ¿Y por
3: a ahí? Todos los tuyos. Y a todas las que cumplan años hoy.
0: Sí, que ya escuché esta mañana que era un montón de gente.
3: Sí, Jorge estuvo aquí hace un poquito.
0: Ah, amigo.
3: Y mira, hace la visita. Este viene por Navidad.
0: Sí, bueno, como el turrón.
3: Como el turrón, sí. Habla del turrón. Lo tuvimos el otro día. Todavía tengo ahí sin estrenar. Ya está ya la puerta de otra vez las Navidades dentro de poco.
0: Sí, ya cuando te des cuenta ya está.
3: Sí, pues nada, Mercedita bien, la pobre.
0: Sí.
3: Me alegro. Pues a toda mi familia, a todos los de casa, a los tuyos, José Luis. Me alegré un montón de oír esta mañana tu canción.
0: Ah, pues del año pasado.
3: ¿Eh?
0: ¿Qué canción?
3: No, la canción que tienes tú, la que te pusieron como Jorge y Gloria.
0: Ah, pero esa es del año pasado.
3: No me acuerdo del año pasado.
0: Sí, sí.
3: Pues nada, que tenga un día bonito. Hoy es bien y el cuerpo lo sabe.
0: Sí, señora.
3: Señorita por la vuelta.
0: Sí. Señorita por
3: la vuelta. Se le cayó el cacarón hace tiempo.
0: Sí, ¿verdad?
3: Como dice la gente, ya se le cayó el cacarón. Pues nada, saluda a Fátima. A Pino Ramírez, a toda su familia, a Pepe, su esposo, a su hija, a todos los que están oyendo, Pimpi, todas, Nina, a todos los que están oyendo.
0: Pues muy bien, Lidia, un saludo también grande para todos los de la casa.
3: Y en especial a todos mis hermanos y mis hijos, como te dije antes.
0: Muy bien.
3: Que sigas bien.
0: Un abrazo, Lidia.
3: Vale.
0: Hasta luego.
3: Cuídate.
0: Sí, te lo juro. Que voy a cuidarme ya. Buenas tardes.
4: Buenas tardes, amigo.
0: Hombre Vicente, ¿cómo andamos?
4: Aquí, mira, la música bonita ahí. Me gusta a mí esa música.
0: Uno hace lo que puede. Esta mañana te puse la que me pediste ayer, que se me olvidó.
4: ¿Lo pusiste esta mañana?
0: Sí, la de Tarzan Boys.
4: Yo fui de camino un rato y todo eso.
0: Ah, bueno.
4: Y nada, así pone un candú.
0: Un candú, ahora te lo pongo.
4: Sí. Y nada, un saludo a Lucy, a ti, a Jenny, a Pile Juan a la mañana, a Raquel, su padre Flori, también a Manesa, a Lía Alonso. A Pascual, un saludo Pascual y familia. Y Jorge Rivero también, sabemos a Jorge Rivero también. Y a mi madre también lo dejo detrás también, un saludo a la familia mía. Y a Carmen, un saludo Carmen y familia, un saludo.
0: Muy bien.
4: Y a todos.
0: Pues muy bien, Vicente.
4: Un feliz semana y a cuidarse y también que hace poesía a Inés. Un saludo a Inés.
0: Vale.
4: Mi madre está de fondo hablando.
0: Sí, ya la oigo, ya la oigo.
4: Ya. Se oye mucho tener.
0: ¿Sí?
4: El tener se oye bien, ¿eh?
0: Me alegro.
4: Me bajé eso, hace tiempo me bajé y se oye bien.
0: Sí, sí. Mira, por aquí Lucy me dice que te dé...
4: A Lucy también, un abrazo. Yo, Lucy.
0: Dice...
4: Niña Lucy.
0: Escúchame.
4: Y mi madre dice que lloro. ¿Eh?
0: Sí, dice Lucy, dile a Vicente y a Lucrecia que los quiero mucho.
4: Ah, muchas gracias, un abrazo. Yo, Lucy.
0: Y ahora te pongo lloro.
4: Bueno,
0: estoy, venga Vicente, que estoy escuchando a Lucrecia detrás. Yuro, Yuro.
4: Pon a Yuro, a ver cómo se porta esta gente.
0: Venga.
4: Un saludo.
0: Un abrazo, amigo.
4: Adiós.
0: Adiós.

0: se sacaron del banquillo.
1: Sí, fui convocado, fui
0: Sí,
1: convocado.
0: sí. Pues aquí tengo el tiempo de José Luis.
1: Yo, qué rico. Ya te escuché el otro día con Jorge que dijiste esa misma palabra, porque yo los
0: Sí.
1: escucho todos los días. Le digo, me voy para allá,
0: Pues
1: ¿eh?
0: está todo nublado, bueno, llevamos todos estos días, pero hoy lo que no hay viento, pero está todo nublado como para lloviznar, pero no, el sol no aparece.
1: Ya, mi madre. Si no fuera
0: No.
1: por el mío que le tengo a los aviones, me iba hasta tarde para allí,
0: Nada,
1: ¿eh?
0: te viene en barco.
1: Bueno, en barco también, me encanta.
0: Lo que pasa es que el barco, el problema es que no hay directo.
1: No, claro, tiene que estar haciendo escala en Tenerife, ¿no?
0: Sí, hacer escala allí y luego ir en coche hasta los cristianos.
1: Ay, mi madre mía.
0: Y de los cristianos venir hasta
1: Pues tendría que vencer el miedo y subirme
0: aquí. En un avión.
1: a un 20 de eso.
0: En un 20, sí, no, son poquitos, 50 minutos.
1: No, yo he ido un par de veces
0: Ah.
1: cuando me toca el fútbol y tal, pero no estoy yo muy conforme
0: No,
1: ahí,
0: no está muy.
1: ahí arriba por las nubes, no,
0: No
1: no.
0: está muy conforme,
1: No,
0: pues.
1: no, no.
0: Si tú llegas a viajar 12 horas, pues.
1: No, no, no, ya de entrada te digo que no voy.
0: Yo cuando iba a buscar los perros a Estados Unidos eran 12 horas. Bueno, desde Canarias a Madrid, Madrid, Nueva York, no, o Chicago y Chicago, Detroit.
1: Pero
0: ¿Sabes?
1: era una buena causa. Yo también para ir a buscar un labrador tan lindo como tienes tú, voy.
0: Cuatro veces fui yo.
1: Qué rico.
0: No, no, qué rico, no.
1: No,
0: Ya,
1: hombre, qué rico
0: ya.
1: digo tu perrita.
0: Sí. Ah, ya al cuarto dije que no, ya no, no,
1: Que ya
0: no iba más.
1: no iba más. La verdad
0: No,
1: que
0: no, no.
1: es una paliza.
0: Es una paliza enorme, claro, y luego tienen que cambiar el horario, todo el sueño, la comida y todo, no, no.
1: Sí.
0: Entonces ya los dos últimos son de Madrid.
1: Sí, porque una de las ilu yo tengo una que adopté en la perrera, que es grandota, pesa 35 kilos, ¿eh?
0: Sí, pero
1: Ahora
0: esta mía no creo que también ande por ahí.
1: mismo, ¿eh? Y es negra total como la tuya. De hecho se llama Belsa, que en vasco significa negra, ¿no? Porque ese era el nombre que tenía y se lo dejé, pero la ilusión de mi vida siempre ha sido un golden o un labrador.
0: Y la que tiene es labrador también.
1: No,
0: Ah.
1: no, de estas mezcladas así de la adopté en la perrera, pero muy parecida a un pastor belga.
0: No, yo las que tenía, no siendo un pastor alemán, de los seis que he tenido, el segundo fue un pastor alemán, los demás son todos labradores.
1: Sí, son muy inteligentes.
0: Uf, pero hay que uno de pelo.
1: Sí, dímelo a mí.
0: Y eso que yo las cepillo todos los días, ¿sabes?
1: Yo también, pero después tengo que pasar la rumba porque si no, dinero libre.
0: Sí, yo la cepillo en el balcón y pues, luego barro el balcón, pero casi todo durante el día echa un montón de pelo.
1: Sí,
0: Siempre están
1: sí.
0: tirando pelo.
1: Y en verano echan más, Pascua.
0: Sí, en verano cuando está con la muda.
1: Yo miro la mía y le digo, pero tú, ¿cómo no estás calva ya con todo el pelo que echas?
0: Yo siempre, cada vez que me dan un perro, digo, ¿por qué no me lo dan un perro que sea calvo?
1: ¿Verdad?
0: Sí,
1: Como los
0: claro.
1: gatos, eso, que es repugnante sin pelo,
0: Sí,
1: ¿eh?
0: sin pelo, no, no. Sí. Pues José Luis, que me estoy entendiendo yo mucho.
1: Sí.
0: Y ahora mismo empieza el ratón.
1: No, cuando estoy yo, el ratón
0: Ah, el ratón.
1: entra cuando yo me voy.
0: Ah, entonces el ratón, cuando tú estás, entra más tarde.
1: Sí, porque el señor Miranda dice que no quiere tener problemas conmigo, dice.
0: Ah, bueno. Ah, bueno. Sí, ya tiene los problemas que tiene en la tertulia, bastante.
1: Claro, porque como yo a veces me extiendo más de la cuenta.
0: Ah, ya. Sí. Pues, José Luis, voy a saludar para que pase otra llamada.
1: Sí.
0: Pues saludar a mi hija, que seguro estará viendo por ahí.
1: Seguro, seguro.
0: Sí. A Vicente y a su madre, a Lucita y toda su familia, a las dos Tere, a señor Damaso y a su hija Inés, y a la otra señora Inés,
1: Sí.
0: a Gonchi y Eduardo, a Gloria de Tejeda, a Paquita, que se recupere, a
1: Sí.
0: Margarita también de Barcequillo, a Purita, a Jenny, y seguro que se me queda alguien, a tu mamá, a
1: Ah.

0: A Mari Carmen.
1: A Mari Carmen, el chamán. Se me olvidaba. Oye, que con tanto nombre.
0: Aquí tenemos padrinos, madre postiza, tenemos sí, de sí, todo
1: sí,
0: aquí.
1: Sí, sí, sí. Solo falta un hijo.
0: No, ya está. Más no, Pascual.
1: Más no, yo tampoco, yo no quiero hijo. Yo con mi perra tengo.
0: No, yo tengo tres y tres nietos. Y como son mayores ya, hasta los nietos, que levanten vuelo y vayan por ahí.
1: Ya, eso, sí. No, yo con mi perrita nada más.
0: Exacto.
1: Y también a la señora Carmen.
0: Sí.
1: A las dos series, no sé si lo dije, yo me despido de mí.
0: Sí.
1: Y todo que se den por Isabelita y todo que se den por saludado, José Luis.
0: Pues muy bien, Pascual, alegrándome de escucharte.
1: Un abrazo, José Luis, buen fin de semana.
0: Un abrazo y que usted disfrute la climatología de La Palma.
1: Sí. Gracias, José Luis.
0: Un abrazo.
1: Venga, un abrazo, adiós.
0: Buenas tardes.
2: Buenas tardes, José Luis. Ya tengo motivos para ir a La Palma a llevarle la factura a Pascual.
0: ¿Qué pasó, Burita?
2: Pues nada, aquí estamos, ya terminamos de almorzar, pero estuve en la cocina haciendo ganchillos y escuchando las canciones esas de mi tiempo.
0: Sí, sí. ¿Y qué comimos?
2: Muy bonitas, sí.
0: ¿Qué comimos hoy, Burita?
2: ¿Te digo?
0: Sí, claro.
2: ¿Chuletas? Y me eché fuera hoy del plato, que no lo puedo comer, pero una chuletilla, una ensalada y papas fritas.
0: ¡Ay, mi madre!
2: Hoy fue comida de lujo para mí, por lo menos, que no podía comer eso, pero espero no tener que ir al centro de salud.
0: Nah, ¿para qué? Y además...
2: No, muchachos, que va, que eran fresquitas.
0: Y da igual, nosotros ir al centro de salud es como ir a nuestra antigua casa.
2: La verdad que sí.
0: ¿Verdad?
2: No, yo le dije ayer a la limpiadora que entró por mí, Emma, que iba en una tarde a arreglar las plantas, que la mayoría las llevé yo,
0: sí.
2: Y la voy a limpiar las hojas y me estoy entretenida allí un ratito.
0: ¿Y están todavía?
2: ¿Todavía están las plantas?
0: Mi madre.
2: Por lo menos los filodendros, sí.
0: Mira, Purita, yo fui el otro día al centro de salud, no sé para qué, ¿para qué fue?
2: ¿Alguna cosilla que se te ofreció?
0: Una retinografía que me tenían loco para que me la hiciera.
2: Sí.
0: Y entré y no conocía a nadie.
2: Son todas nuevas, casi todas.
0: No, yo no conozco a nadie. De nuestra época no hay nadie.
2: Pero Eneida trabajó conmigo, ¿tú la conociste?
0: Ah, pues no sé.
2: Una morenilla, esa lleva más de 20 años allí, esa chica.
0: Pero es que yo me jubilante que tú, Purita.
2: Por eso tú no conoces a nadie. Yo conozco algunas cuando he ido a hacerme alguna analítica, pero voy muy poco al médico, muy poco.
0: Sí, no.
2: Porque yo... gracias a Dios no se ha ofrecido cosas grandes, ¿no?
0: No, yo sí se me ofrece por teléfono.
2: Ah, sí, mi hija también lo soluciona por teléfono.
0: Me
2: ¿sí?
0: da una pereza y ahí es que tú no te imaginas.
2: Sí, es verdad. José Luis, pues quiero desearle a Paquita una pronta mejoría, que oí decir que está mala, te lo oí decir a ti.
0: Sí, porque no, me escribió desde el hospital, fíjate.
2: Ah, está ingresada.
0: Sí, está ingresada.
2: Pues Paquita, si me estás escuchando, recupérate pronto para que sigas saludando a tus amigas de San Mateo.
0: Sí, sí, la verdad.
2: Y también a Pedro, al marido, a sus hijas.
0: Se le echa de menos, sí.
2: Se le echa de menos, ay, muy alegre. Yo fui con ella a La Palma y no, a Galicia,
0: sí.
2: Y son muy buena gente.
0: Uh-huh.
2: Pues nada, también a ti especialmente, a Jorge y Gloria, y a todas las personas que me escuchan, para no extenderme más. Ay, a ver si dejo atrás a Pascual, que acabo de escucharlo.
0: Ah, ¿sí?
2: Sí, un saludo para él también. Bueno, José Luis, que tengas un buen fin de y hasta la semana que viene, si Dios quiere.
0: Un placer, Purita. La bola tiene igual, ¿eh?
2: Igualmente. Lo único que está igual es la voz. Ayer, antes de ayer estuvimos haciendo un pequeño teatro por las calles de San Mateo.
0: Sí.
2: Con el colegio de quinto, sí, con los niños de quinto.
0: Mm.
2: Salió muy bonito, sí.
0: Yo la verdad que de esas cosas no me entero.
2: Claro que no te enteras porque fue... Es por palabras mayores, se llama el curso donde estoy yo los miércoles.
0: Bueno, te voy a hacer una cosa, te lo voy a confesar, si me entero porque lo sigo por redes, pero me da una pereza.
2: Pues mira el Facebook que salimos allí, estamos allí.
0: Vale.
2: Con la página del ayuntamiento para que me vea con un velo antiguo, en otra ocasión con una mantilla para que los niños vean cómo entrábamos a la iglesia, y eso es un adelanto nada más, muchas cosas hicimos, sí.
0: Vale.
2: Pues nada, que me olvidaba, y también saludos a mi monitor Josía del gimnasio, mm-hmm, que me escucha cada vez que llamo, dice, esta mujer que llama radio tiene más, digo, llama tú también.
0: ¿Desde aquí lo invitamos?
2: Sí, es un chico muy bueno. Pues nada, José Luis, un abrazo.
0: Un abrazo, Purita.
2: Buen día.
0: Buen día. Qué purita, purita. Compartimos tantas cosas cuando yo trabajaba en el 112. Mi madre. Buenas tardes.
3: Buenas tardes.
0: Hola, Isabel. Isabelita.
3: Hola, José Luis. A ver cómo lo digo. José Luisito.
0: José Luisito. José
3: Luisito, qué difícil, ¿verdad? Decirlo así. Aquí todo termina bonito. Yo solo estaba diciendo a la niña también, digo. Mira, me acabo de decir que Belsa, la perrita tuya.
0: Belt con T.
3: Belsa, dijiste que se llamaba.
0: Con T, Belt, y después Z, Belsa.
3: Ah, es que no sé. No es, es que vea la casualidad que la niña que me viene a hacer los ejercicios y todo ese rollo, dice que el nombre era de esto, lo que estaba vasco, y se llama Belsa. Y yo digo, alá.
0: Si se escribe, si se escribe como mi perrita, significa negra.
3: Ah, pues eso, ahora cuando la veo se lo digo.
0: Sí, sí, sí. Si se, escribe así.
3: Ah, tu nombre significa negra.
0: Si se escribe. Si se escribe.
3: Es muy la niña, muy bien. Ella se explota conmigo.
0: Escucha. Ella se explota. Isabel, si se escribe B-E-L-T-Z-A, sí. Beltza, entonces es negra. Ah.
3: Bueno, de todas maneras yo le gasto la broma porque yo soy así.
0: Sí,
3: ella se explota conmigo. Antes trajo un juego nuevo que era la serpiente y no sé qué, y claro, y después si llegabas a la, es como el parchí que tienes que volver para atrás, o la oca que si te da, y yo, anda, tramposa, eres una tramposa, porque tú lo sabes de memoria, y ella se explota conmigo, con las cosas mías, ay Dios mío.
0: Claro.
3: El día está guay para ti, ¿no?
0: Bueno, no, pero yo, si bajo, tú sabes que yo bajo a partir de...
3: Si bajo, sube.
0: Yo
3: para si bajo, sube, ¿no?
0: Sí, sí, pero bajo de noche ya. Bajo de noche.
3: Cuando prepita.
0: Los viernes yo me echo la
3: camisa. ¿Tienes un apartamento aquí en la capital?
0: Sí, sí, yo los viernes me echo la camisa por fuera.
3: Ah, ¿tienes un apartamento aquí?
0: Sí, más o menos.
3: Ay, porque lo disfrute, mi niño, si fue. Y te gusta, mira, cada loco con su tema. A mí el frío me mata todo, ahí oscuro y tal, ¿no? Pero el solito me encanta. Estoy enfadada porque el sol empieza a salir. Hoy no. A las 6 de la tarde, a las 7, digo, mira tú, ¿te crees que tu fundamento salía a esa hora? Por Dios.
0: Se gobierna solo el sol.
3: Sí. O como yo digo, que las nubes son una entremetida que no lo deja salir, en fin, me digo disparate con el tiempo también. Pero bueno, o la luna, ¿no? También.
0: Sí.
3: Claro, como decía que la luna era una mala mujer, ¿te acuerdas? Ay, hablando de eso, que te iba a estar, que ya que pusiste al padre, pero ya hoy, ya no vienes la semana que entra.
0: ¿Hasta el lunes?
3: ¿O no sabes?
0: ¿Cómo dijiste?
3: Si vienes la semana que entra otra vez.
0: Sí, sí, sí. Hasta el día 1.
3: Sí. Ah, bueno, pues me pone a la hija de Frank Sinatra. Pusiste al papá, yo marcándote para que me pusieras a la hija, en esa apuesta son para caminar.
0: Nancy Sinatra.
3: Me gusta un montón. Sí.
0: Sí, pero exacto. Me hubiesen mandado un WhatsApp, Isabelita.
3: Que no tengo tu número.
0: Pues apúntalo.
3: Fíjate, qué raro, ¿verdad?
0: Apúntalo.
3: Espérate, no tengo. Espérate, que se lo voy a decir a mi nieta. Leire, tienes ahí el nombre de mi nieta también vasco.
0: Sí, Leire.
3: Aquí con los vascos.
0: Y...
3: Leire, tienes ahí un bolígrafo. Mira, es que se lo dije a ella y ella dice que no,
0: pero
3: que
0: no lo tenía. No será...
3: Que le apunte el número.
0: Isabel, ¿no será la Leire que sale en la tele, no?
3: No. Mi nieta es más guapa, más linda. Hombre, cada uno presume. ¿Tienes el papel ahí? Ah, en tu... Ponlo en tu móvil y después me lo pasas a mí. Venga,
0: mira,
3: suéltalo ya.
0: 678.
3: Espérese que yo no soy secretaria, despacito.
0: 678.
3: 678.
0: 687.
3: 68.
0: 7.
3: 7.
0: 112.
3: 112. Es que saque el brazo, yo el móvil lo digo en 2 en 2.
0: Bueno,
3: yo digo, por ejemplo, 600, 60, pero bueno, cada uno con su tema.
0: ¿Viste?
3: Más eso, más.
0: Ese es el teléfono que utilizaba cuando trabajaba. Ese número tiene 30 años.
3: ¿No?
0: Termina en 112, por eso era el teléfono.
3: Bueno,
0: si tienes una emergencia, no me llames.
3: No, yo no, ya tuve yo para eso, soy muy eso.
0: No, te lo digo por la terminación del teléfono, que es 112.
3: Ah, 12, ya. Mi hija, cuando le digo algo, me dice una de las dos, que es la madre de esta. Que pone, mamá, te llevo a urgencia, te llevo a urgencia. Y yo, anda ya, déjame la arma tranquila, llévame a urgencia, me está 4 horas allí, y después me mande para acetamol, déjame en paz.
0: 4 horas.
3: Que no le puedo decir nada porque se...
0: Nada más.
3: La última vez tú.
0: Yo me he pegado en el hospital hasta 16.
3: Ah, en el hospital. Eso es mortal, no. Me refiero aquí a urgencia, aquí a enfrente de mi casa.
0: Ah,
3: en
0: bueno,
3: la ambulatoria.
0: En la
3: cabina. Pero nada, niña. Y después te dice, no, un esto. Fíjate, fui por un dolor el brazo que no lo podía mover. Porque me puse a martillar y tal. Digo, yo le pego la culpa a eso. Y después dice. Me mandó a ver, me pinchó. Bueno, él no, él es. Después fui al médico cuando me tocó, a los 15 días, porque ahora mi médico antes era a la semana, ahora es a los 15 días. Ahora, digo, bueno, de cualquier día, vamos muertas para allá.
0: Cuando te toque ella, ¿no te duele?
3: Ya, no, no tengo brazos, eso le dije, espérate que me mandas una radiografía. Eso fue en enero, febrero, bueno, me acuerdo bien, sí, creo que fue en febrero. ¿Y sabes cuándo me la da? Para el 25 de este mes.
0: Está bien.
3: 4 meses y pico.
0: ¿Y que,
3: yo digo,
0: ¿Y que sigan en huelga?
3: Eso, es que es un desastre, yo te digo, yo respeto a todo el mundo, ¿no? Pero yo cada vez que oigo decir, fui al médico, madre mía, santísima. Pero bueno, pues eso, pues bueno. Nada, hasta entonces la próxima semana, si no, pues nada, ¿y usted se acuerda? Usted púntelo por ahí.
0: Sí.
3: Porque a mí me gustan mucho esas canciones así de antes también.
0: Tú apúntalo, me manda ahora un mensaje.
3: Bueno, es que tengo ya edad para eso, hoy tengo un año más.
0: Ah, hoy
3: que nadie me ha felicitado, pero no importa, yo no me enfado por eso.
0: Hoy es tu cumpleaños.
3: Pero me la cobro, me la voy a cobrar, me voy a vengar.
0: Concha, felicidades.
3: Sí, tú lo más oído a Jorge, y después Jorge dice, el viernes, digo, el viernes, pero nadie se acordó. No importa. Yo me voy a hacer la sorda. Nada, no pasa nada. Un año más de vieja. Ay, Dios mío, Dios mío.
0: Bueno, a mí me quedan 2 o 3 meses.
3: Estoy viva, sí. Sí, vida, gracias a Dios. Bueno, si no fuera por los dolores estos de los huesos, pero bueno, esto lo tengo de herencia también. Mi padre no nos dejó un duro, pero dolores de huesos los dejó a todas. Somos 5 hermanas. Y no hay una que no se queje de los huesos.
0: Eso digo yo, no me dejaron dinero ni propiedades, nada. Pero enfermedades todas las que tú quieras.
3: Enfermedades dejaron, sí. Y se me duermen los deditos y todo, pero igual que mi padre era así, dijo, jolín, vaya herencia nos dejó. Pero en fin, son cosas de la vida.
0: Es lo que hay.
3: Pues eso. Pues nada, mi niño, hasta la próxima entonces.
0: Bueno, ahora te pongo el felicidad, Isabelita.
3: Ah, no, yo no lo hice por eso, sino por darla, pues fastidiar.
0: Sí, pero yo te pongo...
3: Yo me voy a enfadar por eso, si yo cada uno que hace nunca.
0: No, digo, pero, tampoco, yo te pongo otro diferente que el de Jorge.
3: ¿El de Pachi?
0: Sí, pues es el que tengo preparado.
3: ¿El de
0: Pachi
3: me lo
0: ponía? Sí.
3: El que me ponía por toda la... Ahora no, ahora mi dieta me lo pone hasta en coreano, me lo ponen en japonés. ¿Tú te crees que debes saber? ¿Se ríen de mí? Sí, porque mira, ahora está preparado, ahora come, viene la madre y para el manga otra vez. 3 días de manga.
0: Mira,
3: lo voy a celebrar domingo porque las niñas están en el manga. ¿Tú te crees que dices eso? Que tengo que la abuela aguanta todo eso.
0: La juventud.
3: Gracias que
0: de
3: las
0: hoy.
3: Quiero, porque si no. que disfrute, que es lo que yo digo. Cosa que yo cante, no podíamos. No podía o no te dejaban también.
0: O no había nada.
3: Antes más bien era que no te dejaban.
0: Sí.
3: Sí, por eso te digo, pero bueno. Pues nada, niño, gracias de todas maneras. Besitos para todos.
0: Venga, Isabelita, feliz día.
3: Chao. Igualmente, cielo.
0: Bueno.

0: Bien, 13:55 minutos ya de la tarde, las 2 menos 5 de la tarde de este viernes. Yo acabé de entrar dos llamadas al mismo tiempo, qué cosa más rara. Buenas tardes.
1: Buenas tardes, mira, se entré.
0: Yo, pero fíjate tú, los dos a la vez entraron.
1: Pues mira, quiero felicitar a la señora que se quedó hoy
0: Isabel.
1: Isabel, sí.
0: De...
1: Para que tenga un día bonito con toda su familia.
0: Sí.
1: Y yo para ti, para tu esposo, tus hijos, para para Mari Carmen, que siga cantando, ¿eh? Lo sí. Sigue cantando.
0: Sí, canta bien.
1: Está bien.
0: Se te está cortando un poquillo, Terry.
1: Mira, a ver.
0: Ahora un poquito.
1: Y para Pascual y... Y para su esposa, sus hijos, y su hija y su yerno.
0: Muy bien, Tere.
1: Vale, que tengas un buen día, un buen fin de semana.
0: Eso espero, y lo mismo para ti.
1: Pues vale, hasta luego.
0: Un abrazo.
1: Bueno.
0: Bueno. Buenas tardes.
2: Hola, amigo mío.
0: Hombre, Lucy, tú y Tere entraron a la vez.
2: Sí, muchos saludos para Tere también, yo no la conozco, pero... Y a lo mejor sí, no sé. A lo mejor sí. Yo llevo un montón de tiempo marcando, pero nada de nada. ¿Qué vamos a hacer? Las últimas son las mejores.
0: Sí, los últimos serán los primeros, dice.
2: Yo pongo los mejores, entonces. Yo me tengo que poner un don, ¿o no? ¿No me escuchas?
0: No, ¿qué dijiste?
2: Que los... Nosotros tenemos que ponernos un don, los últimos somos los mejores.
0: Ah, sí, claro.
2: Ah, sí, claro. ¿Qué tal? ¿Bien?
0: Bien.
2: Qué bonita música hoy, ¿eh?
0: Espero que les haya gustado.
2: Preciosa, sí. Sobre todo la mía, fue la más que me gustó.
0: Sí.
2: Oye, ¿qué quieres? Me llamo pletórico.
0: Rafa.
2: Pletórico, se llama platónico.
0: Platónico.
2: Platónico ese, mi Rafa, ¿eh?
0: Ah, mira, ahora estoy viendo el WhatsApp, no puedo entrar.
2: ¿Cómo es? Te están poniendo... Ah, sí, es que te lo puse, ya, sí, que cinco o seis llamadas llevo.
0: Sí.
2: Pero bueno, voy a felicitar yo también a tu esposa, que la quiero mucho, a tus niños,
0: sí.
2: A tu suegra, a ti no te quiero nada,
0: no,
2: lo siento.
0: No,
2: lo
0: mejor...
2: Tú me lo perdonas.
0: Y lo mejor que hace.
2: Que tú me... Que así tú me lo perdonas.
0: Sí. Además, ay, yo siempre le digo a todo el mundo, yo recomiendo que no me quiera, yo soy un tío complicado.
2: ¿Pero por qué dices tú eso? A mí no me gusta que hables así de tu persona. Mira que yo me enfado contigo, no me gusta, no.
0: No te enfades.
2: No, sí me enfado en serio, no. Todos tenemos nuestra manera de ser y punto.
0: Sí.
2: Tú eres una persona buenísima, maravillosa, dicho por los míos.
0: Sí.
2: Y dicho por mi boca.
0: Sí, señora.
2: ¿Ya está? Ya está, así es como yo te veo. Yo no, a mi gente le cae súper bien. A mi morochita también. Más no te puedo decir. A mi hijo guapetón, como dices tú, que se llevó lo mejor, Romina.
0: Sí.
2: Buenos chiquillos, la verdad que estoy muy orgullosa de los príncipes míos. ¿Y quién no se pone orgulloso de nuestros hijos?
0: Bueno,
2: por mucho que digamos si estamos enfadados, todo se queda en borrajas de agua, ¿no? Como
0: sí,
2: se suele decir,
0: en agua de borrajas. Sí,
2: a ver, ya lo dije al revés, por culpa tuya ya me pusiste rabiosa. Bueno, José Luis, ya felicita a la señora que cumple años. ¿Cómo se llama? ¿Mercedita, como tu suegra?
0: No, Isabel.
2: ¿No?
0: Isabel.
2: Ah, Isabel, muchas felicidades. ¿Cómo se llama? Pero ya me dejaste en blanco. Ay, a mi padrino, más que mi padrino. Pascual es más que mi padrino. Más. Sí, me voy a ir para allá yo, unos días.
0: Ah, mira.
2: ¿Tú quieres ir?
0: Lo mejor que hace, a mí me da miedo los aviones.
2: Vamos en barco, porque llegamos más tarde. Él tiene casa para ti, para mí, para Jorge, para Paco, para Romy, para Levi. Tiene mucho. Pues a ver si me deja algo, tú, a ver si me deja algo.
0: Ah, mira, a ver, pues es que tiene un palacio allí.
2: Ah, pero tú no has visto lo que tiene él.
0: No.
2: Ahí, he estado ya tres veces allá.
0: Ah, pues mira.
2: Ah, sí, yo sí. Que a mí que me gusta Pamela.
0: Es preciosa. A la perrita sí la he visto
2: yo. Sí. Pero mira, qué gente tan buena, qué humilde. Si tuviera la familia, qué buena gente tú. La verdad que yo me llevo bien con todo el mundo. Aún son vecinos de Romina. Muchos de ellos. Son vecinos de Romy. No sé, ya te lo digo, ¿no?
0: Pues no me acuerdo.
2: No sé si te lo digo. ¿No te acuerdas?
0: Yo, desde que termino de hablar, se me olvidan las cosas.
2: Oye, y a mí también, porque es eso.
0: No sé, a ver si voy a heredar lo del Alzheimer también.
2: Que no, muchacho, ya no me estés poniendo a mí con eso, estás loco, quita, quita. No, hombre, si nos toca, pues no nos queda otra, sino fastidiarnos con lo que manda la, como dices tú, la vida. No es la vida, me dices tú, para no nombrar más nadie.
0: ¿La vida o el universo?
2: O el universo. Esto está todo cambiado, tú. Ay, ay, yo estoy bien. Y gracias a esto, déjame reírme un pico, que esta mañana se me puso un poco nervioso el caballero, sí, haciéndole las pruebas.
0: Bueno.
2: Pero está bien, bienísimo, pues, gracias. Pues hasta ya, el jueves.
0: Pues ya está.
2: El día de él le toca médico.
0: Bueno.
2: El jueves 10 a Juan, ¿no? El jueves,
0: sí,
2: 24.
0: Sí,
2: entonces, o es miércoles, José Luis, yo estoy como un fatal.
0: Yo no tengo ni idea, yo vivo el día, yo sé que hoy es 19.
2: Hoy es 19. Y 24, pues yo no sé, cuando sea, ya Dios dirá, el 24 tiene hora, las 9.
0: Uh-huh.
2: Pues nada, que me he pasado un ratito bueno con las chiquillas, con Tere, con Gloria,
0: sí,
2: Enrique, Carmen, la hermana, y Mari se llama la chica que estaba allí. Me pasé un ratito bueno en Santa Brígida después de salir del médico.
0: Uh-huh.
2: Y nada, desearle a todos que tengan un feliz fin de semana, fin de, como dice Jorge, a Jorge, cónchale, ya iba a dejar otra vez a Jorgito atrás.
0: Mira,
2: a ver. A Vicente, que lo quiero un montón, y a Lucrecia, a Jenny, nuestra Jenny, Miriam, y a todo el mundo, si no voy a dejar a la gente atrás.
0: Claro.
2: Que se den todos por saludado. Un fuerte abrazo, de verdad. Y un besote también.
0: Pues lo mismo para ti y todos los tuyos, Lucy.
2: Venga, mi niño, feliz fin de semana.
0: Un abrazo.
2: Espero verte, espero verte.
0: Vamos a ver.
2: Si no, hoy, mañana. Espero verte.
0: Vale, un abrazo.
2: Esperamos, mejor dicho.
0: Un abrazo, mi amor.
2: Venga, los quiero mucho. Vale, José, que seas muy feliz en la vida, te lo mereces.
0: Un abrazo.
2: Venga, mi niño.
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0: Bueno, Lucy, esta canción para ti.
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Bueno, como siempre, que ha sido un auténtico placer haber compartido con ustedes este ratito de Radio en Familia. Se quedan ahora y durante todo el fin de semana con la programación musical habitual de esta casa, de la mano del señor Miranda. Y nosotros nos volveremos a escuchar el lunes, si el universo lo permite. Gracias por aguantarnos, sean muy felices, chao.

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0: Un aplauso.
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1: Pues Johnny Aya, cualquiera no es feliz.

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Gracias, Mío Vales. Y esta canción va dedicada a Eladio y a su compañera, de parte de un amigo, de nuestro súper Heriberto. Y nos vamos a México lindo y querido.

0: Gracias, muy amables.
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Nota necrológica. Descanse en paz el señor don Felipe Santana Santana, que falleció en Santa Brígida este 19 de junio de 2026 a los 88 años de edad, después de recibir los Santos Sacramentos y la bendición apostólica. Su esposa Teresa Sosa León, sus hijos Felipe Carlos, Beatriz y María Jesús, sus hijos políticos Olga Hernández, Armando Umpierre y Pepe Ortiz, sus nietos Felipe, Enrique Santana, Naira y Samuel Rodríguez, bisnietos, hermanos, hermanos políticos, sobrinos, primos y demás familia, ruego una oración por el eterno descanso de su alma y les comunican que la capilla ardiente está instalada en el velatorio municipal de Santa Brígida, donde este sábado a las 4:30 p.m. sus restos partirán hacia el cementerio católico de la villa de Santa Brígida, favores que agradecerán. Falleció el vecino de Santa Brígida, don Felipe Santana Santana, más conocido como Felipe el Guardia. Descanse en paz.

0: Nota necrológica. Descanse en paz el señor don Felipe Santana Santana, que falleció en Santa Brígida este 19 de junio de 2026 a los 88 años de edad, después de recibir los Santos Sacramentos y la bendición apostólica. Su esposa Teresa Sosa León, sus hijos Felipe Carlos, Beatriz y María Jesús, sus hijos políticos Olga Hernández, Armando Umpierre y Pepe Ortiz, sus nietos Felipe, Enrique Santana, Naira y Samuel Rodríguez, bisnietos, hermanos, hermanos políticos, sobrinos, primos y demás familia, ruego una oración por el eterno descanso de su alma y les comunican que la capilla ardiente está instalada en el velatorio municipal de Santa Brígida, donde este sábado a las 4:30 p.m. sus restos partirán hacia el cementerio católico de la villa de Santa Brígida, favores que agradecerán. Falleció el vecino de Santa Brígida, don Felipe Santana Santana, más conocido como Felipe el Guardia. Descanse en paz.
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Nota necrológica. Descanse en paz el señor Don Felipe Santana Santana, que falleció en Santa Brígida este 19 de junio de 2026 a los 88 años de edad, después de recibir los Santos Sacramentos y la bendición apostólica. Su esposa Teresa Sosa León, sus hijos Felipe Carlos, Beatriz y María Jesús, sus hijos políticos Olga Hernández, Armando Umpierre y Pepe Ortiz, sus nietos Felipe, Enrique Santana, Naira y Samuel Rodríguez, bisnietos, hermanos, hermanos políticos, sobrinos, primos y demás familia, ruego una oración por el eterno descanso de su alma y les comunican que la capilla ardiente está instalada en el velatorio municipal de Santa Brígida, donde este sábado a las 4:30 p.m. sus restos partirán hacia el cementerio católico de la villa de Santa Brígida, favores que agradecerán. Falleció el vecino de Santa Brígida, don Felipe Santana Santana, más conocido como Felipe el Guardia. Descanse en paz.

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Nota necrológica. Descanse en paz el señor don Felipe Santana Santana, que falleció en Santa Brígida este 19 de junio de 2026 a los 88 años de edad, después de recibir los santos sacramentos y la bendición apostólica. Su esposa Teresa Sosa León, sus hijos Felipe Carlos, Beatriz y María Jesús, sus hijos políticos Olga Hernández, Armando Umpierre y Pepe Ortiz, sus nietos Felipe, Enrique Santana, Naira y Samuel Rodríguez, bisnietos, hermanos, hermanos políticos, sobrinos, primos y demás familia, ruego una oración por el eterno descanso de su alma y les comunican que la capilla ardiente está instalada en el velatorio municipal de Santa Brígida, donde este sábado a las 4:30 p.m. sus restos partirán hacia el cementerio católico de la villa de Santa Brígida, favores que agradecerán. Falleció el vecino de Santa Brígida, don Felipe Santana Santana, más conocido como Felipe el Guardia. Descanse en paz.

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Nota necrológica. Descanse en paz el señor don Felipe Santana Santana, que falleció en Santa Brígida este 19 de junio de 2026 a los 88 años de edad, después de recibir los santos sacramentos y la bendición apostólica. Su esposa Teresa Sosa León, sus hijos Felipe Carlos, Beatriz y María Jesús, sus hijos políticos Olga Hernández, Armando Umpierre y Pepe Ortiz, sus nietos Felipe, Enrique Santana, Naira y Samuel Rodríguez, bisnietos, hermanos, hermanos políticos, sobrinos, primos y demás familia, ruegan una oración por el eterno descanso de su alma y les comunican que la capilla ardiente está instalada en el velatorio municipal de Santa Brígida, donde este sábado a las 4:30 p.m. sus restos partirán hacia el cementerio católico de la villa de Santa Brígida, favores que agradecerán. Falleció el vecino de Santa Brígida, don Felipe Santana Santana, más conocido como Felipe el Guardia. Descanse en paz.

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3: Nota necrológica. Descanse en paz el señor don Felipe Santana Santana, que falleció en Santa Brígida este 19 de junio de 2026 a los 88 años de edad, después de recibir los santos sacramentos y la bendición apostólica. Su esposa Teresa Sosa León, sus hijos Felipe Carlos, Beatriz y María Jesús, sus hijos políticos Olga Hernández, Armando Umpierre y Pepe Ortiz, sus nietos Felipe, Enrique Santana, Naira y Samuel Rodríguez, bisnietos, hermanos, hermanos políticos, sobrinos, primos y demás familia, ruegan una oración por el eterno descanso de su alma y les comunican que la capilla ardiente está instalada en el velatorio municipal de Santa Brígida, donde este sábado a las 4:30 p.m. sus restos partirán hacia el cementerio católico de la villa de Santa Brígida, favores que agradecerán. Falleció el vecino de Santa Brígida, don Felipe Santana Santana, más conocido como Felipe el Guardia. Descanse en paz.

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0: Muchas gracias. Dele duro, no sean tímidos, dele duro, duro. No se corte.
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0: Eso es, muchas gracias.
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2: Nota necrológica. Descanse en paz el señor don Felipe Santana Santana, que falleció en Santa Brígida este 19 de junio de 2026 a los 88 años de edad, después de recibir los Santos Sacramentos y la bendición apostólica. Su esposa Teresa Sosa León, sus hijos Felipe Carlos, Beatriz y María Jesús, sus hijos políticos Olga Hernández, Armando Umpierre y Pepe Ortiz. Sus nietos Felipe, Enrique Santana, Naira y Samuel Rodríguez. Bisnietos, hermanos, hermanos políticos, sobrinos, primos y demás familia, ruego una oración por el eterno descanso de su alma y les comunican que la capilla ardiente está instalada en el velatorio municipal de Santa Brígida, donde este sábado a las 4:30 p.m. sus restos partirán hacia el cementerio católico de la villa de Santa Brígida, favores que agradecerán. Falleció el vecino de Santa Brígida, don Felipe Santana Santana, más conocido como Felipe el Guardia. Descanse en paz.

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